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2: Buenos días y bienvenido a la sintonía de Agroradio si se acaban de incorporar. Y buenas tardes si vuelven a escuchar esta nueva entrega de Agroinformación en horario de tarde. Bueno, pues en este momento vamos a darle información en relación a una nota de prensa conjunta que nos ha hecho llegar Asaja, COA, UPA y Cooperativa Agroalimentaria de España. Exigen sanciones penales contra el fraude y una batería de medidas urgentes ante la pérdida de rentabilidad del aceite. Bueno, esto no solamente se puede aplicar al aceite, se puede aplicar a muchos o a casi todos los productos del sector primario en este país y en Europa. Ya no duele la boca de denunciar siempre lo mismo. Mucha regulación, mucha legislación a la producción europea, pero después puertas abiertas y alfombra roja a toda la producción que venga de países terceros, evidentemente sin las exigencias y regulaciones que se le pide a la producción europea. Bueno, pues la nota de prensa dice: las organizaciones profesionales agrarias Asaja, COA y UPA, conjuntamente con Cooperativa Agroalimentaria de España, piden al gobierno y a las distintas administraciones una batería de medidas necesarias, urgentes y estructurales frente a la pérdida de rentabilidad y competitividad que se viene produciendo de forma sistemática y continuada en el sector del olivar de Almazara, siendo España la principal productora de aceite a nivel mundial. En primer lugar, teniendo en cuenta que el aceite de oliva es el único producto agroalimentario en el que España es líder a nivel mundial, se pide al Gobierno de España y a las instituciones que otorguen al olivar de Almazara la categoría de cultivo y producto estratégico en las políticas agrarias y económicas de nuestro país por su trascendencia económica, social y medioambiental. Asimismo, teniendo en cuenta que el olivar es el cultivo más eficiente en el uso del agua desde el punto de vista económico, social y medioambiental, que está siendo el cultivo más afectado por el cambio climático y ante la falta de rentabilidad y condiciones climáticas extremas, consideran absolutamente necesario mejorar la gestión de los recursos hídricos, aumentar la superficie de olivar en regadío, buscar nuevas fuentes de captación de agua y dar prioridad al cultivo de olivar en el acceso al agua. Además, con el objetivo de seguir siendo el cultivo más eficiente en el uso, las dotaciones deben ser iguales para todos los tipos de producción. En una apuesta por la calidad de los aceites, su promoción internacional y lucha contra el fraude, exigimos a la Administración que dote de los recursos necesarios para la aplicación efectiva de la normativa existente de calidad y etiquetado y para aumentar de forma significativa y suficiente los controles efectivos sobre los movimientos de productos. En este sentido, exigimos que se controle no solo el producto comercializado, sino que se realice la verificación de los procesos industriales y del balance de masa, en las inspecciones, especialmente controlar las adiciones de otros aceites de semilla de orujo o desorizados. También es necesario revisar el sistema de infracciones para que los incumplimientos de este tipo lleven sanciones penales, como ya ocurre en países competidores, que reduzcan las ganas de comértelo y que se utilicen todas las nuevas tecnologías disponibles para cruzar toda la información que se genera en los diferentes sistemas de información de SIMO, REMOA, Registro de Contratos y Aduana para detectar situaciones de riesgo de fraude, dirigir y documentar las inspecciones. Para conseguir la transparencia se debe incluir en la normativa la obligatoriedad para los operadores de identificar el contrato al que corresponde el producto transportado en el registro de movimiento REMOA cuando responda a una operación de compraventa, así como la obligatoriedad de introducir el precio del producto transportado en el sistema REMOA, realizando para ello las modificaciones pertinentes en la normativa actual. Asimismo, es necesario apoyar de forma efectiva y con recursos las investigaciones dirigidas a obtener métodos químicos que sirvan para detectar mezclas ilegales y desodorizado, al tiempo que avanzar en métodos químicos que den objetividad a la clasificación organoléctica de los aceites de oliva vírgenes. Para evitar la distorsión del mercado y los problemas de equilibrio de la oferta y la demanda, exigimos a las administraciones que apliquen de forma rigurosa y efectiva las medidas existentes en la legislación para la regulación de la oferta y la demanda, y que son de obligado cumplimiento para todos los operadores afectados. En concreto, todas las organizaciones apoyan las medidas de aplicación del artículo 167 bis propuesta por el MAPA. En materia de autorregulación, se pide una línea de préstamo ICO suficiente para que las almazaras dispongan de financiación para cubrir los costes financieros de la autorregulación. Asimismo, es imprescindible el control y transparencia de las importaciones, dando luz a los movimientos de producto y trazabilidad a los aceites almacenados en depósitos aduaneros, estableciendo mecanismos eficaces de control tal y como exige el Tribunal de Cuentas Europeo. Y también en este sentido solicitamos la supresión del régimen de perfeccionamiento activo, ya que los regímenes aduaneros suspensivos de aranceles no disponen de registro en las importaciones regulares de Eurostat, ni garantía de trazabilidad. Respecto a Túnez, uno de los principales orígenes de las importaciones que distorsionan el mercado, se solicita la suspensión no solo del régimen de perfeccionamiento activo, sino también el contingente arancelario. Finalmente, se considera necesario dotar de eficacia y recursos a la ley de la cadena alimentaria en el sector del aceite de oliva. Para ello, consideramos imprescindible el establecimiento de forma objetiva de unos costes medios de aceite de oliva, el control de los precios de las importaciones para verificar que no estén por debajo de esos niveles y el establecimiento de medidas de compensación para todos aquellos productores que no puedan vender los aceites porque no se alcanzan los umbrales de rentabilidad. Bueno, pues hasta aquí esta nota de prensa conjunta de Asaja, COBA, UPA y Cooperativa Agroalimentaria. Y como les he dicho al principio, se pierden en tanta burocracia, tanto organismo, tanta historia, si es mucho más sencillo defender el trabajo de los agricultores. Y mucha legislación, mucha poesía burocrática, pero al final la casa sin barrer y competencia desleal por todos los sitios. ¿Qué es lo que tiene que pasar en este país o en esta Europa? En este país o en esta Europa, pues para que al sector primario se le escuche un poco y no se le ataque tanto como se le está atacando, tanto ataque directo como dejación de funciones. Y en este caso, dejación de funciones. Bueno, pues hasta aquí esta nueva entrega de Agroinformación. Y como siempre les decimos, les recomendamos que sigan en compañía de Agroradio, con nuestra compañía musical y, cómo no, con la mejor información de agricultura. ¡Hasta ahora!
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simple electricista, en una noche tormentosa, arreglando un poste de telégrafos, una fuerte descarga eléctrica transformó todas las células de su organismo. 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
2: Buenos días y bienvenido a la sintonía de Agroradio si se acaban de incorporar. Y buenas tardes si vuelven a escuchar esta nueva entrega de Agroinformación en horario de tarde. Bueno, pues ahora vamos a intentar dar información para ver si se adelanta el control de la plaga del tris parvispinus. Porque hasta que no bajen las temperaturas, el bichito este parece ser que le gustan las bichitas, y bichitos y bichitas hacen bichitos pequeños. Pues vamos a ver qué nos dicen para cuándo se prevé que empiecen a bajar las temperaturas. Bueno, y vamos a hablar, como no puede ser de otra manera, con nuestro cabañuelo de referencia y de cabecera, como es Pepe Buitrago, cabañuelo de mula. Pepe, buenos días.
3: Muy buenos días, ¿cómo estamos?
2: Bueno, yo sigo estando cojo y los agricultores muy quemados porque tienen mucho tris parvispinus. Pepe, ¿se berrunta una bajada de temperatura próxima o se van a hacer esperar esa bajada de temperatura?
3: Vamos a ver, según mis datos, siempre con un pequeño margen de error, tengo previsto que la próxima semana, que ya está a la vuelta de la esquina, entren ya los chorros de aire fresco, fresquico y fríos del norte y nos vayan refrescando el ambiente como debe de ser y algo de lluvias.
2: Pepe, pero ¿es algo que vamos a tener unos días o se puede decir que ya sí va a comenzar una bajada progresiva de temperatura?
3: Pues nosotros los vecinos que somos, los murcianos, los de Almería, toda esta zona que siempre decimos que somos muy similares al tiempo, a las temperaturas, tenemos la suerte de tener un clima muy parecido y sabemos que viene siempre después de los santos un veranillo, el de San Martín, que suele haber algún día de calor, dos, tres días de calor, pero con diferencias ya de la noche al día más acusadas y que ya sea más natural. ¿Ya te acuerdas o acordáis los oyentes que dijimos esta estación es de este año que ya empezó? Bueno, la verdad es que ha empezado ahora. El otoño empieza con el otoño y dijimos que el frío venía rápido, venía pronto y el pajarillo que lo avisa no suele fallar. Lo mismo que también yo esperaba ya hoy 26 o 25, no me acuerdo, yo dije del 23 al 28 tendríamos lluvias y parece que ya he visto por ahí la tele que van a llegar un poquito con retraso, pero también lo anunciaban un anfibio, que todo el campesino que hemos tenido maíz y en los campos siempre para esa época, cuando ha hecho cuá, que no quiero dar el nombre del sapo, que las lluvias las hemos tenido ahí, los hondos de los campos regados hasta arriba y el maíz ha crecido mucho y yo esperaba que esto estuviera ya sucediendo. O sea, pero vamos a esperarnos entre 5 y 8 días, yo creo que ya tenemos aquí la lluvia y el clima habitual de la fecha.
2: Y lo más importante, las temperaturas, ¿se van a mantener frescas? Bueno, quitado esos picos que pueda haber ahora en el veranillo de San Miguel y luego, como bien dicen, en el verano de San Martín. Pero decir que ya sí se puede decir que las temperaturas empiezan a refrescar y no como años atrás que llegaba diciembre y estábamos todavía en pantalón corto, ¿no?
3: Aquí es que hay que hacer un inciso, un miramiento, un fijamiento en que el clima, sí que es cierto, tiene mucho que ver con la vegetación. Este año yo me he dado cuenta, como muchos años me doy cuenta de la qué sucede, por qué sucede y cuándo suceden las cosas, o el cambio climático, las lluvias, las torrenciales, las tormentas, todas estas historias que no mucha gente no lo observa, vive la vida al día a día, pero no observa todos estos datos. Y yo sí me doy cuenta que con la quema del año pasado y de este año, posiblemente nadie lo haya dicho aún, que el clima tan cálido, el calentamiento global ese famoso que se han empeñado algunos, que es verdad que existe, pero ¿por qué? No es que nos lo expliquen, ¿por qué existe ese calentamiento global? Por los barriles de plástico, eso que metemos la laga y todo eso. La vegetación influye mucho y tanto monte quemado, tanta hectárea quemada, quieras que no, eso influye en el clima. Los campos de placas solares influyen en el clima. Hay varios factores que nos están haciendo que el calentamiento global se aúpe más, ¿no? Digo, aquí estoy yo porque me estáis dando alimento, que es lo que yo necesito para calentar el clima. Y hay otras cosas por el cielo que también sabemos ya muchos agricultores y personas que los oímos, los vemos y vemos el efecto que tiene. Vamos a lo que vamos. Yo creo que todos los datos que tengo hasta hoy, el clima se vuelva a reponer y sea clima otoñal a partir de ya. Le quedan 5 o 6 días.
2: O sea que para comienzo de octubre, es decir, finales de septiembre.
3: Correcto, sí. Para... No, 5 o 7, entre el 5, entre el 2 y el 7 de octubre, no me paso del 10. Ajá. Tenemos que tener agua en Murcia, Almería, Alicante, toda esta zona tan seca, tan desierto y tan. Tenemos que tener agua y clima habitual, clima de la época, de la época que estamos, que es otoño ya.
2: Nosotros estamos más interesados en el frío, ¿eh? Nosotros estamos más interesados en el frío que la lluvia, también viene bien. Pero que refresquen las temperaturas no haría un gran favor, Pepe. Eso...
3: Hombre, es que es lo que toca, claro que sí. Es que la temperatura, el frío, siempre hemos dicho en mi campo y en mi familia que ha quemado, ha helado los huevecillos, las larvas, las tas y las plagas. Han quedado totalmente hechas chicharrones congeladicas de frío. Por eso tenemos las 4 estaciones y la naturaleza sabia. ¿Para qué? Para que vaya poniendo cada cosa en su sitio. Y ahora mismo está aquí la cigüeña, está la golondrina, está porque hay un clima aquí que no es el suyo, pero ellas se sienten a gusto aquí estos bichos y no se van. Uh-huh. Y no te digo nada de los otros insectos.
2: Uh-huh. Bueno, pues Pepe Buitrago, cabañuelo de mula. Pepe, muchas gracias por atender los micrófonos de AgroRadio y que, en fin, que se haga realidad tus predicciones, porque no hace falta. No hace falta para controlar las plagas que están dando bastante guerra. Y ya que no se podemos utilizar productos fitosanitarios alguno, bueno, pues que por lo menos el frío pues frene las ganas de hacer más bichitos pequeños. ¿Me explico?
3: Vale, que sí, yo me alegro mucho. Y transmito a todos los oyentes que, bueno, los que crean en las cabañuelas y en la naturaleza, enhorabuena, y los que no crean están en su derecho de no creer, pero la naturaleza es la que me ha enseñado muchísimas cosas y yo veo que este cambio viene y no me quiero equivocar, y si no, pues en la próxima entrevista que hagamos me pegas un puro de la leche, ¿vale?
2: Pepe, así lo haremos si te has equivocado. Pepe, muchas gracias.
3: Un abrazo, Almería. Escucharlo y que me escuchen, para mí es una alegría, todo el día.
2: Hasta luego, Pepe. Bueno, y a nuestra audiencia, emplazarles a que sigan en compañía de AgroRadio, con nuestra compañía musical y, cómo no, con la mejor información de agricultura. ¡Hasta ahora!
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Muy buenos días. Ya estoy por aquí, mi nombre es Damián. Intentaré haceros la mañana un poco amena, aunque hoy la selección musical es algo triste. Era tal y como sentía yo el otro día, un poco triste después de hablar con un amigo. Pero afortunadamente las cosas pueden cambiar rápido. Ayer, Almeribar Unión Deportiva tuvo el gusto de ganar un partido de fútbol Benjamín y, como no, había que contarlo en la emisora. Dire Straits.

supongo que lo he contado alguna vez. Esta canción, este tema de Dire Straits, me transporta a finales de los 80, poco antes de empezar la universidad, ahí por los 90, al principio del 90, y era cuando las charlas eran profundas, nuevas, eran aquellas charlas que marcaban un poco el devenir de tu vida, tu forma de pensar. Un abrazo a mi compañero de charla, a mis compañeros de charla que están por ahí. Bueno, Beck, un temón, tío. Yo creo que uno de los mejores discos que se puede comprar, a ser posible en vinilo, Beck. No me acuerdo cómo se llama el disco, hostia. Bueno, pues uno de Beck, ya lo sabéis. Lo he dicho un poco triste todo hoy, ¿vale? 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

Francamente, francamente acojonante, como dijera aquel compañero en el instituto, del salón de actos. Bueno, Triana, sé de un lugar, ¿por qué? Porque sí, porque sé de un lugar que está ahí escondido, ahí dentro de ti, donde te conoces realmente y sabes que las decisiones que tomas son las mejores para ti, aunque a veces no quieres hacerles caso. Bueno, pues tengo un amigo que también sabía de ese lugar, Triana. Lo sabía. Le quemó, pero él lo sabía.

Pues son 7 minutos de rock progresivo. 7 minutos, cuando nuestra capacidad de atención actual se ha reducido a unos 20 segundos o algo así. El tiempo que dura un reel o un short, ¿no? Estas imágenes cortitas que nos ponemos en TikTok o lo demás. 7 minutos. Y le encuentras detalles. Si eres capaz de escucharla poco a poco, desde el gong hasta el sonido de unos platillos, encuentras detalles. Si eres capaz de mantener la atención, 7 minutos. Yo creo que ya habrá poca gente que sea capaz de hacerlo. Bueno, yo tampoco, evidentemente. Tom Jones con Van Morrison. Sometimes we cry. Y este tema cabrea a un amigo mío y me gusta por eso. Tom Jones.

Pues sí, a veces lloramos también, como dicen aquí los amigos Van Morrison y Tom Jones. A veces lloramos, sí. Así es la vida, de todo tiene que haber en la viña del Señor. Tenemos nuestro ratico bueno, nuestro ratico malo, y hay que aceptarlo tal y como nos viene. ¿Qué vamos a hacer? Pero a veces necesitamos un héroe a nuestro lado. Como dice Bonnie Tyler, que trae un tema de aquellos, de los primeros videoclips que yo recuerdo ver hace ya muchísimos años, pero me llama la atención porque hace poco la vi cantando, pues, no me acuerdo con quién era él, era un dúo que hicieron, y sigue teniendo esa misma voz desgarradora, esa voz que te atrapa, y a pesar de los años, ya aunque haya entrado, no quisiera decir decrépita, pero bueno, cerca de la decrepitud, cerca ya de verse con San Pedro. En fin, bueno, pues eso, cerca, sigue manteniendo la misma voz, el mismo coraje, la misma fuerza. Bonnie Tyler.

sí. Bonnie Tyler necesitaba un héroe en su vida, un macho alfa, como le dijeron a un amigo mío una vez. Yo necesito un macho alfa. Pues creo que sí, nena. Tú lo que te mereces es lo mejor. Tú te mereces la élite, vaya. Lo mejor de lo mejor, no sé, un diputado a tu lado. Sí. La élite. Y no soy yo quien te voy a decir que no, ¿eh? Tú te mereces lo mejor. ¿Qué es lo mejor? Un macho alfa. Di que sí. Ponlo en tu vida. ¿Y tú qué es lo que quieres, nene, campeón? ¿Qué quieres a tu lado? ¿Una mujer guapísima, top model, miss, lo que sea? Pues ponla a tu lado. Si eso es lo que os llena, sed felices. De Smith. El cielo sabe lo miserable que soy. Qué temón, tío, qué temón. Y que tengamos ahí apartado los Smith. Joder.

De Smith. Bueno, tío, no sé por dónde, cómo voy a salir de del bucle en el que me he metido. La música de hoy es un tanto peculiar. Bueno, Jim Morrison y los Doors. El tema de Ghost Song me parece una canción tremendamente sensible, aunque sea de Jim Morrison, ¿vale? Ahí va.

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1: ¿Qué punteo tiene ahí? ¿Qué riff de guitarra tiene Jim Morrison? No parece él, ¿verdad? No da voces, no es estridente, no. Pues fijaos cómo canta de una manera pausada, casi que parece que está hablando algo parecido a lo que hace uno de mis grupos favoritos, que son Fontaine DC. Por lo menos favorito ahora, in this moment, en este momento. Porque esto varía, ¿sabes? Lo mismo que me gustan ahora muchísimo, lo mismo mañana no me gusta. Yo tenía un grupo por ahí, había un par de ellos que han dejado de gustarme. Los Tame Impala, no sé por qué le cogí una manía que no puedo con ellos. Y Depeche Mode dejó de gustarme, no sé por qué, no sé. Sabina dejó de gustarme, lo siento mucho. Lo nuevo, lo de antes sí me gusta, ¿eh? Sí he de reconocer que Sabina sigue ahí. Pero bueno, cosa por llenar aquí la onda de un poco de basura que sale de mi boca. Bueno, Fontaine DC, Jackie Down the Line. Fijaos qué manera de cantar que va como hablando. ¿Un rap? No, pero bueno, en serio, es bueno.

Sacan disco el 16, creo. No, para. Sí, creo. El 16 de octubre sacan disco. Y el 22, creo, miradlo, tocan en Madrid. En la gira europea, creo que han vendido todo. Todo, todo. No hay entrada, salvo en Madrid y en otro sitio más que no me acuerdo cuál era. Belgrado, no me acuerdo cuál era. Bueno, pues tengo algún amigo canalla, chiquitito, calvillo como yo, que va a tener la suerte de ir a Madrid. ¡Qué canalla! Este tema que voy a poner es nuevo, ¿vale? Fontaine D.C.

Lo acepto. Es raro, ¿sí? Es lo que a mí me gusta. ¿Qué hago? ¿Qué hago si es lo que me gusta? Como decía aquel. Bueno, Pearl Jam, Yellow Ledbetter. Tengo ahí un amor profundo por Pearl Jam, que sigo desde hace muchísimo tiempo, desde que salieron en una película que se llamaba... ¿Cómo se llamaba la película, tío? No me acuerdo. Era sobre una ciudad y unos jóvenes que vivían en ella. ¿Y quién eran los actores? Matt Damon... No me acuerdo. El caso es que la película Soltero se llamaba, en español es Soltero. Era sobre la vida de Seattle y tal. Y salieron ellos, los protagonistas entran a un local y estaban tocando Pearl Jam. Me llamó la atención el grupo, lo busqué en los títulos de crédito del final y a partir de ahí empecé un amor-odio con ellos. Pearl Jam, me parecen brutales y es quizá el grupo que más me gusta cuando estoy triste. Bueno, es que tengo muchos de esos. Bueno, pues uno de ellos. Perdón, perdón, pero son sanadores, ¿vale? Cuando estás triste son sanadores. Entiendes que no eres único, que mucha gente ha pasado también por lo que tú.

Y me gusta esta vuelta a la calma que tiene Pearl Jam, ¿no? Cuando, me parece tremenda, me parece una canción tremenda de un grupazo de los que para mí es de los que más favor te puede hacer cuando tiene un día malo. Claro, pero si tú lo que quieres es un macho alfa a tu lado, igual no necesita nadie, no nadie, no necesita algo que te ayude a mejorar, porque tú ya eres lo mejor. Lo mejor de lo mejor. Bueno, Pink Floyd, aprendiendo a vivir. Sí, la competencia, la competitividad. Tenemos que ser los mejores, no por nosotros mismos, sino para demostrárselo a los demás que somos los mejores. Somos el Cristiano Ronaldo del mundo. Esa ansiedad, esa necesidad de demostrar que somos el mejor. Ambición, ambición, ambición. Sigo, ambición, ambición. Voy a muerte, sí, y lo que hay alrededor tiene que ser lo mejor también. Mi hijo, mi mujer, donde yo compro el coche que llevo, la casa que tengo, lo mejor, seguimos, seguimos, seguimos. Al final vamos a morir todos, ¿sabes? Lo sabéis, ¿no? Lo tenemos claro, ¿no? En el mismo sitio. Pero seguís peleando esa batalla universal que no lleva a ningún lado. Pero bueno, seguimos peleando. Cristiano, te han echado de Portugal, te has ido. ¿Qué ha pasado, Cristiano? Ambición, ambición, ambición. Learning to fly, Pink Floyd. Seguimos aprendiendo.

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Vienen Gurriers, no sé cómo se pronuncia, no sé cómo. Bueno, Gurriers se escribe. Y tienen un tema que se llama Nobody's Coming to Save You, que es algo así como nadie está viniendo a salvarte. Si te equivocas, no te creas tú que va a venir mucha gente, no. Pero siempre, siempre, por lo menos a mí, me reconforta saber que lo que a mí me pase la pasa a más gente, porque no soy mejor que ellos. Entonces, cuando te crees superior, te pasan cosas y no le entiende tu cabeza. Te explota porque dices, coño, ¿cómo me ha pasado a mí esto? Hasta a mí me ha pasado. Pero ¿y tú quién eres, tío? Pues tú eres uno más. Bienvenido al club de los perdedores, tío. ¿Qué te ha pasado? ¿Que te han clavado dos pavos por un café cuando vale 2,50? 1,50, perdón. Pues mala suerte. Nobody's coming to save you.

¡Sí! Bueno, pues tengo un amigo que le pasa eso siempre. Siempre, siempre, siempre, lo que tú compres a él le sale más barato. Siempre, no hay cómo hacerlo. Además, le das una risilla. ¡A mí me ha costado tanto! Digo, mira, hostia. Y sí, es cuando el café vale 2,50 y él lo paga a 1 euro, es maravilloso. Pero si está a 2,50 y se lo cobran a 2,80, ya está endemoniado. Bueno, ¿qué vamos a hacer? En fin, no se puede ir siempre a ganar en todo, en todo, en todo. Aunque él siempre gana, tío, y siempre te lo restriga. Me cago en todo, macho. No puedo, no puedo con la vida, me mata. Ay, voy a respirar. Bueno, John Fogerty con Dave Grohl. El tema se llama... Bueno, Dave Grohl de Foo Fighters, ¿vale? El tema se llama Fortunate Son y es una canción, ya la escucharéis, os sonará. Es de la Creedence Revival esta. Ya no me sale el nombre. Pues de los Creedence, ¿vale? John Fogerty.

0: 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Bueno, Mogwai ha sacado un trabajo nuevo, viene con Iggy Pop, se llama el tema Underground. Mogwai es altamente recomendable también para momentos de esos de insatisfacción intelectual. Te puede ir bien. Y este tema es más durillo de lo que ellos suelen hacer, creo. Bueno, no lo sé. Sí, es más durillo. En fin, claro, con Iggy Pop no podía ser blando. En fin, creo que este tema es bueno para mí y para todo el universo. Como dirían, seco.
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Temón, temón, temón, madre mía. Altamente recomendable. Además, cuando se juntan dos genios como Mogwai y el grupo y el amigo Iggy Pop, me parece tremendo. Tendría que ponerla más veces, ¿no? Exigencias del guión. Bueno, no hemos hablado ni de. No hemos, no. No he hablado ni de la ocupación en sus dos distintas modalidades. Ni la de Ceuta, ni la de los pisos, ni la Puerta del Sol. Uf, yo qué sé, ¿no? Me estalla la cabeza. Kings of Leon. Bueno, un tema nuevo también. Han sacado discos, han sacado LP. Son altamente recomendables también. Por lo menos aquí los tenemos en esa consideración. Y espero que a alguno de vosotros os guste. Yo iba a un aficio que me los ponía siempre, por cierto. He dejado ahí. Así estoy de la espalda. Bueno, Kings of Leon.

0: Preciosa canción, lo que pasa es que a mí ya me ha volado la cabeza con Iggy Pop cantando eso de Job, Job, Got a Job, God. Me parece brutal. Bueno, Placebo trae también un nuevo tema. ¿Ha sacado, tío? ¿Lo saca ya? Hostia, pues no lo sé. Sé que es nuevo, se llama Helen Keller, que creo que pues, con ese nombre se te va a quedar grabado en la cabeza y es más Placebo, más de lo mismo, pero, evidentemente, buenísimo. Placebo.
1: Placebo.
0: Bueno, como sea.

apoteósicos totalmente, apoteósicos, pero de verdad. Yo os digo que con unos cascos puestos, pendiente del sonido de la batería, te vuelve loco. La batería de Placebo, me parece brutal. Buenísima. Fijaos que a mí en este tema, por ejemplo, que me gusta la batería, por encima de todo, sí, el conjunto, pero la batería, por lo que sea a mí, ahí me supera. Y viene Greta Van Fleet con Black Smoke Rising, que es un tema, musicalmente diría, como, es que no sé expresarlo, ¿vale? Musicalmente me parece más flojo, pero vocalmente, aquí el sonido, la voz que tiene aquí, no me acuerdo ahora cómo se llama, pues tiene una voz prodigiosa y hace gala de ella. Y de verdad que si os ponéis los cascos y lo escucháis, entráis en un mundo paralelo. Os lo aseguro, allí no hay parvispino, no hay ocupaciones de ningún tipo, no hay falta de vivienda, no hay, no sé, que cualquier cosa que os moleste. Esa no está. Greta.

Buenísimo. El cantante creo que se llama Josh Kiska o algo así. Kiska, no sé cómo se llame. Me parece que la voz es prodigiosa. Y fijaos que a mí, con Greta Van Fleet, la voz, para mí, ahoga el resto de sonidos. Pues no, en esta canción le he prestado más atención y siguen, suenan muy bien, suenan muy bien. Bueno, Pink Floyd, no sé por qué pongo ahora esto. No lo sé. Comfortably Numb, una canción de Pink Floyd, y eso, la ignorancia hace gente feliz. Bueno, pues algo así diría yo.

Pink Floyd, un grupo siempre recurrente. Con el paso del tiempo te vas dando cuenta de cómo van cambiando las prioridades de la sociedad, ¿eh? Desde que yo tenía 15 años hasta hoy, que tengo algo más de 50. Depende de donde me preguntéis la edad, Si me preguntáis la edad en Mala Sombra, tengo menos, ¿eh? Bueno, pues te das cuenta en esos 40 años de vida un poco que yo tengo, por lo menos con cierta conciencia, eso es relativo también, no querría yo hablar con muchos de eso. Bueno, pero te das cuenta de cómo las prioridades han ido cambiando. Y en el momento en el que lo vives, parece algo que ni siquiera entra en debate, ¿no? Que es algo, está establecido y ya está, y no hay que darle vuelta, es algo prioritario, no sé, no se me ocurren ahora casos, pero sí, aquello que había que estudiar en una época, sí o sí, había que trabajar sí o sí, no sé, tenías que acceder a una vivienda sí o sí, tenías que buscarte la vida, tenías que tener tus ingresos, y dabas por hecho que eso era así. Y ahora, con el paso del tiempo ha cambiado, y ahora aquello que se daba por hecho, por lo que sea, ha cambiado el concepto, y ahora hay gente que lo exige sin nada más. Que no sé si es bueno o malo, ¿eh? Lo que sé es que han cambiado las cosas. No solo en eso. En otro tipo, no hablamos ya ni de... Yo creo que la evolución más fuerte quizá haya sido el cambio en la mujer de 40 años aquí ahora, ¿eh? Yo creo que se han conseguido ganar su espacio y es maravilloso que así sea, vaya. Pero ha cambiado, ¿eh? La mujer de antes, ¿no? Hablo de mi madre, de mi abuela, si quieres. Imaginaos, estalla la cabeza. Y cómo en una generación prácticamente se ha cambiado todo aquello, ¿no? Pues aquí, ellas daban por hecho cosas que no tienen nada que ver con la realidad y ahora se dan por hecho cosas que no tienen nada que ver con la realidad. No me refiero ahora en el tema de la mujer. Por lo que sea, el mundo evoluciona y a veces le damos importancia a unas cosas y otras, en otro momento, a otras. ¿Qué es mejor? Ya qué sé. Yo sé que NUM me voy a decirlo, me describe gráficamente. Este tema es de U2, como hemos puesto antes, Comfortably Numb de Pink Floyd, ahora el NUM de U2.

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1: Nam. Bueno, tema nuevo también, hacen un nuevo trabajo. Son Vetusta, una banda de referencia en el indie español o en la música española. Llenan estadios, llenan teatros, llenan conciertos. Si vuelves es el tema. Yo tengo cierta reticencia con ellos, ¿vale? Pero últimamente me gustan bastante. No sé si estarán en la Plaza del Sol, la Puerta del Sol allí de concierto, algo que me tiene así un poco en un sinvivir, pero bueno, yo creo que son bastante buenos y por eso los vamos a poner aquí. ¡Hostia! Perdón. Quieto. Algo ha pasado, culpa moi, pero a ver ahora cómo lo hago. No quiero escuchar eso, quiero escuchar a Vetusta Morla. Sí, bueno.

Pues eran Sandara Karma, Sandara Karma, Baby Blue, un temazo festivo, erótico, en fin, de esos que te gusta escuchar una noche de fiesta, de verdad, cuando llevas tres copas de más, y a ser posible, hay un ambiente, ¿cómo diría yo?, sin postureo, disfrutón, ¿vale?, como había ayer en el Mala Sombra. Bueno, Temper Trap, Giving Up Air, Giving Up Air, Giving Up Air, Giving Up Air, Giving Up Air, Giving Up Air.

Temazo, temazo que sirve para poner el punto y final a este maravilloso programa del que habéis tenido el placer de disfrutar. Bueno, no sabría yo decir. Maravillosa tortura que habéis tenido. La mala suerte de disfrutar. Bueno, Amatria, llámame loco. Bueno, repito, llámame loco, pero sabéis que si el loco es feliz, da igual, llamadme lo que queráis, si soy feliz. Bueno, detrás voy a poner un tema de Class, I Fall the Law, que me parece una pasada, que me gusta porque es guerrillero, porque yo no dicto las reglas, aunque a veces diga polladas, que parezca que a mí me da igual. Yo acepto a todo el mundo como viene, porque no soy ni mejor ni peor que nadie. Bueno, Amatria, llámame loco. Os quiero. Algunos más que a otros, siempre lo digo, intentar ser feliz, intentarlo en la medida de lo posible. Ya sé que la vida es complicada muchísimas veces, pero otras la hacemos nosotros complicado. Si podéis saltar o eso, el hacerla nosotros complicado, de puta madre. Esto es como cuando va en la moto. Yo he tenido amigos que mi hijo conduce, cuando coge el coche yo le digo: Dami, puedes tener un accidente, pero no lo busques, ¿vale? No lo busques, no vayas sacando rodillas en cada curva, arrastrando rodilla por el suelo, porque en la moto, porque al final te va a caer, ¿no? Pues si ya nos cuesta bastante, si ya nos cuesta con las cosas que tenemos ser felices, vamos a no buscarse infeliz, ¿vale? Un abrazo, un beso y nos escuchamos, nos oímos en el siguiente programa. Llámame loco, Amatria.

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1: Buenos días y bienvenido a una nueva edición de Bajo Plástico en la sintonía de Agroradio, Radio CEL, la emisora comarcal de la costa granadina, y Radio Berja, emisora municipal de Berja. Y cómo no, en las imágenes de Agrodifusión Televisión. Bueno, pues vamos a empezar una nueva edición hoy jueves 1 de octubre. Si nos escuchan el sábado, será sábado 3 de octubre. Bueno, vamos a saludar a los compañeros habituales, el invitado y el no habitual. Ya dirán ustedes, descubrirán qué es el no habitual. Paco López, buenos días, hombre.
2: Buenos días.
1: ¿Cómo lleva la campaña?
2: Pues por unos lados mal y por otros lados bien. O sea, tengo unos pepinos que tenían que haber aguantado un poco más y haber echado algo más de kilo y se van a arrancar ya. Y luego tengo otros que sí van bastante bien.
1: ¿Y de precio? ¿Cómo lo has pillado?
2: Bueno, el precio ha sido, otros años quizás está más caro. El precio más o menos no está mal, pero bueno, pero con faltan kilos, pues.
1: Esos pepinos venían del verano, ¿verdad?
2: Sí, bueno, se sembró en siembra directa el 20 de julio. Sí.
1: Piensa que ya el año que viene, ¿no? Se está hablando ya en serio otra vez los del paro biológico, ¿eh? Pero en serio, ¿eh?
2: Bueno. Que por, yo quizá haga el paro biológico, pero por mi cuenta, no porque me lo imponga.
1: Habiendo playa, ¿no?
2: No, porque es que al final te planteas muchas cosas y dices, pues si es que no hay necesidad, tú pones un mes después y es que no tiene nada que ver las plantaciones. Entonces, pues yo lo he dicho muchas veces, el paro biológico no va a ser por lo que nos digan, va a ser por necesidad, porque no va a merecer la pena.
1: Para trabajar y perder dinero no.
2: Hay otras zonas con menos problemas, con menos, o sea, que se puede cultivar con menos problemas, con menos historias, y aquí nos cuesta la misma vida. Entonces, ¿qué necesidad hay?
1: Uh-huh. Bueno, vamos a darle los buenos días y la bienvenida al que está medio jubilado. Paco Fernández, buenos días.
3: Hola, buenos días.
1: Tú sí te vas a tomar ya el paro biológico, bueno, ¿no?
3: Yo, pero últimamente estoy entrando otra vez aquí en juego. Claro, digo, Paco y yo sobre todo estamos a tope.
1: Pero digo, paro biológico en la producción.
3: Sí, ¿no? Sí, ya llevo este año, estoy fuera. Bueno, que no estoy fuera, pero no estoy. Ya siempre hay que estar controlando algo, pero sí, ya estoy retirándome paulatinamente.
1: Poquito a poco, ¿no?
3: De sí, poquito a poco. Y luego, ahora estamos en plena vorágine del bicho. Ahora es cuando es la fecha más mala. A medida que vayamos acercándonos al frío, seguramente vamos a mejorar, pero ahora mismo, pues está la cosa. Se están arrancando fincas, otras fincas pensándoselo, otras cortando en verde porque no hay futuro. En fin, está la cosa complicada.
1: Paco, es que me estoy acordando, estaba hablando del bicho, me estoy acordando de que hay que ver el bichito, lo chiquitito que es y la guerra que da. Hace unos años le hicimos una entrevista a un almeriense que tiene una explotación agrícola en Uganda. Entonces pues le dije, bueno, ¿y allí cuáles son las plagas que tenéis? Dice, aquí los elefantes.
3: Cada uno, es una plaga más controlable, digo yo.
1: Claro, claro, tú tenías a trabajadores toda la noche tocando el tambor para que el elefante fuera. Pero tú fíjate que el elefante le toca el tambor y se va. Y sin embargo, el bicho este chiquitito, lo puñetero que es.
3: Sobre todo en las plantaciones, ya lo dije cuando vino a traer las plantaciones de julio, que ahora están con 4 o 5 hilos y con un metro y pico de altura y muy frondosa. Que, en fin, ahí cuajando y con pimentillo, ahí hay problemas graves. Yo ya te dije que las fincas van más tardías y destallando y tal, todavía toquemos madera, pero que...
1: Tienes presencia,
3: que llegará. Pero... todavía no es grave lo que hay, pero bueno, que hay matas en todas las fincas, se ven matillas...
1: Se ven foquillos.
3: Foquillos. Pero, en fin, pero sí es verdad que pensábamos que este año no, pero este año va a ser... Yo creo que va a ser igual o peor que el año pasado, ¿eh?
1: Esperemos que el frío apriete.
3: Sí, pasado llegó noviembre y ya se empezó, digamos, a casi ni hablar. Empezamos ya cada uno, pero a ver este año.
1: Nuestro amigo Pepe Cabañolo dice que este año el frío va a adelantarse un poquito. Ojalá se adelante más de lo que él
3: ha previsto. Aquí siempre, mi padre, en paz descanse, siempre decía, Paquito, que haga frío en noviembre. Es lo suyo. Pues a ver si es verdad y hace frío. Aquí siempre hace bueno, es bueno que haga frío siempre. Yo te digo, para nosotros es bueno que haga frío siempre.
1: Hasta pero, en el mes de agosto, ¿verdad?
3: Pero sí, sí, pero en noviembre siempre se ha dicho, porque ya si hace frío más tarde, te hace daño a ti en lo que en los kilos que puedas cortar. Uh-huh. Te interesa que en noviembre se quede por ahí todo listo y aquí nosotros, pero en fin.
1: Pero Paco, mejor es preferible poquita lana y bien vendida.
3: Sí, sí, yo es que el tema del pimiento, hay mucha gente viviendo del pimiento, como insumos, como los bichos hay un coste altísimo de fauna auxiliar, se han agotado todos los bichos de todas las empresas y lo suyo sería que sacaran algo que... Pero bueno, de momento no hay nada. Estamos igual que el año pasado y seguimos con la misma historia. Los vecinos nuestros tienen el momento, tienen lo otro y nosotros no tenemos nada.
1: Tienes, en teoría, agua, ¿no?
3: Yo básicamente llevar la planta bastante limpia y con detalle y ya está. Y luego pues meter bichos. Cuando ya vaya acercado a tal frío. Esa es la, los 3 o 4 años que llevo, es la experiencia que tengo. Y de momento, pues toco madera, no ha arrancado prácticamente, mientras que la gente sí está arrancado bastante.
1: Bueno, pues...
3: Pero también, eso también tiene el riesgo de que va a menos kilos, o sea, el que siembra en julio y todo el mes de julio pimiento, pues luego tiene que... Tú, sin embargo, si te vas a último de agosto y a menos de septiembre, pues es lo que decía un compañero en el grupo ayer, o no sé qué decía, que va a criar bonsai, como no le des calla, porque si se te llenan de pimientos chiquitillos, pues... Pero ahí está el riesgo de que salvamos un poco el bicho o vamos más tarde. Yo he optado, mi gente ha optado por ir más tarde y yo, vamos a ver qué pasa.
1: Y el año que viene más agricultores cogerán esa opción, el retrasar la siembra. Bueno, antes he dicho que vamos a darle también los buenos días, la bienvenida al no habitual. Pues tenemos un no habitual, uno que se estrena aquí en el programa Bajo Plástico, un agricultor nueva generación. Jesús Gómez. Jesús, buenos días.
4: Buenos días, Antonio, ¿qué tal?
1: Yo muy bien, yo te veo suelto, amigo.
4: Me
1: pensaba que te iba a poner a temblar, digo, usted no. Le he hecho una entrevista previa, vamos, y un poco más de mecha del estudio.
4: Sí. No será para tanto.
1: Le ha faltado poner los pies encima de la mesa. Sí. Te lo digo yo a ti. Jesús, cámbiame el móvil por este lado. Es que... ahí, encima de la mesa. No, lo pone ahí. Es que estos cables son muy sensibles.
4: Vale.
3: Con todos los cables... Ya te está poniendo nervioso, Jesús.
1: Que no.
3: Ya va por ti.
1: Que no.
4: A por el nuevo.
1: No acojones al niño, hombre.
3: No, hombre, qué va. Le vamos a dar todo el cariño y dentro de 10 minutos ya no se acuerda de que está de
1: vuelta. No, pero este... Me pensaba que se iba a poner más nervioso en la entrevista. Digo, si te me echa. Bueno, Jesús, vamos a contar un poquito tu vida antes de ya de presentar al invitado. Preséntate y cuéntanos si te dedicas a la agricultura o a la política.
4: No, soy agricultor de aquí de Elegido, de Pimiento. Uh-huh. Así que estamos luchando con el parvispino.
1: Uh-huh. También, bueno, ¿cuántos bancalillos tienes? ¿Qué superficie tienes de pimiento?
4: 7.5.
1: ¿De Palermo?
4: Sí.
1: Está entretenido, ¿eh?
4: Sí. Estamos deseando de que llegue el frío, tanto para el parispino como para que afloje el trabajo.
1: Para las dos cosas.
4: Para las dos cosas.
1: Bueno, pues Jesús, bienvenido a Bajo Plástico y bueno, esperemos que estés muchos años.
4: Muchas gracias.
1: Que nos jubiles. Bueno, vamos a presentar al invitado de hoy. Ya no es la primera vez que ha venido por aquí. Ángel Rivas, agricultor y concejal de Agricultura en Albuñol. Ángel, buenos días.
5: Buenos días, Antonio.
1: Ya llevaba una temporada sin venir, amigo.
5: Es que como últimamente hace levante, vengo contra viento. No me dejaba llegar.
1: No te dejaba. Dice, ¿y para qué voy a ir luchando contra el aire, ¿no?
5: Tenemos muchos frentes abiertos, esto empieza a complicarse ya.
1: Tú también tienes, te gusta la batalla a ti, ¿eh? ¿Tú bueno, te gusta la batalla?
5: Yo, como he dicho alguna vez, yo soy agricultor por convencimiento y cuando las cosas no me parecen bien, pues tengo mala costumbre que no me calle.
1: Ahora estáis mal vistos. Ahora estáis... No por culpa vuestra, sino porque el líder, pues todas las cosas mal que está haciendo este hombre, pues quiera que no, salpique también a las bases, ¿no?
5: Bueno, pero al final lo dice porque yo soy concejal del Ayuntamiento de Logroño, que lo manda el PSOE, ¿vale? Porque hay gente que más no lo sabe. Al final, como en todo, no tienes que estar siempre de acuerdo con el jefe. Y al final, y luego también es la ventaja que tenemos en, yo hablo bajo mi punto de vista, como concejal, como Ángel Rivas, mis compañeros, cada uno tendrá su opinión.
1: ¿Hay alguien que está dando patadilla en la mesa? Estoy escuchando ahí un ruido con los pies. Digo con los pies, las manos los controlo.
5: Como estaba diciendo, tú puedes estar en una empresa, desarrollas tu trabajo, tu labor de trabajo, atiendes a tus clientes lo mejor que puedes y no tienes por qué hacer caso al 100%. O sea, no tienes por qué estar de acuerdo con tu jefe al 100%. Pues es un poco, digamos, por lo menos mi postura.
1: En las pasadas elecciones municipales, en un caso de aquí de la provincia de Almería, Níjar le costó el puesto a la alcaldesa porque coincidió con las votaciones y tal, y los precedentes de a nivel nacional, y le costó la alcaldía.
5: Nuestro municipio parece muy peculiar, ¿vale? Tú piensas que nosotros, las elecciones anteriores, las municipales anteriores, la corporación que estamos sacamos mayoría absoluta. Vamos, mayoría de tres concejales somos 8. O sea que mayoría absoluta más que sobrada. En las generales que fueron 2 meses después, no ganó el PP. En la andaluza que han sido hace poco, vamos, en nuestro municipio ganó el PP. Y vamos, no nos adelantó Vox por casi que por vergüenza.
1: No preguntes por Vika.
3: Yo en base tengo una teoría que yo, Ángel, tengo la teoría de que las municipales no tienen nada que ver con las generales ni con ninguna, porque nosotros también vivimos lo mismo que tú. O sea, yo soy de Roqueta, bueno, ahí gana siempre el PP todas las elecciones, pero hay otros sitios, por ejemplo Vícar o otros sitios, que gana la municipal siempre el alcalde que hay, y luego las otras no la gana. Y yo ahí tengo mi teoría, que posible puedo estar equivocado, que es que hay entre trabajadores, familiares de trabajadores, a lo mejor no es el caso vuestro porque sois pequeños, pero en los pueblos más grandes se crea ahí un grupo de muchísima gente que con esa gente prácticamente tiene la mitad de los votos asegurados. Entonces, pasa lo que pasa, que ahí ganan, pero luego, lo que tú has dicho antes, el caso de Vícar no es que pasó, es que pasó de primera fuerza al PSOE a tercera fuerza, o sea, y sin embargo en las municipales
1: Antonio arrasa.
3: Y yo tengo esa teoría que es que
5: también
3: que todo el mundo, el que tiene el puesto ahí, pues pelea su vida también.
5: Ese es un punto de vista, también sí. Mi punto de vista al final, en las municipales tú tienes que ver mucho la cara del que te está viendo todos los días, ¿vale? Y quien te soluciona las papeletas. Y bueno, pero al final que es como todo, cada uno tiene una, yo lo dije en su día, no va a venir ningún dirigente gordo de ningún partido político, PP, PSOE, quien sea, a decirle a Antonio Bonilla o a Gabriel Amar lo que tiene que hacer en su pueblo.
1: Bueno, vamos a publicidad, volvemos y ya si hablamos de agricultura. Publicidad y volvemos.
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1: Bueno, pues ya estamos de vuelta y ya sí vamos a meternos en harina. En harina no, en agricultura. Bueno, la harina también viene de la agricultura. Bueno, vamos a dejarlo, que si no nos ponemos cepa. Ángel, vamos a hablar clientes del municipio. ¿Cómo qué estáis haciendo? Porque vosotros sois, sobre todo desde que estás tú en el cargo de concejal de agricultura, bueno, pues siempre estás haciendo jornadas, estás haciendo eventos, bueno, pues de divulgación de agricultura, tanto para formación de los agricultores, como, bueno, esa famosa feria Expocherry.
5: Como he dicho antes, yo soy agricultor. Ahora yo, independiente, yo concejal soy de rebote. No sé hasta cuándo seré. Entonces, a mí me daba mucha pena, muchísima pena, de que un municipio con el potencial agrícola que tiene el nuestro, que estuviésemos un poco ahí como en un limbo, que no. Acuérdate que la primera vez que vine por aquí, los integrantes de la mesa o los que habían ese día en el programa acompañándonos, casi que arguñó lo que hacía era festir a Vegas todavía, como hacía hace 50 años en la Rambla, ¿vale? Cuando yo dije que Arguñoz tenía cerca de 1000 hectáreas de invernadero y que tenía 14 empresas recogiendo cherry allí, la gente no lo sabía. Para mí eso es una pena.
19: Y una agricultura de especialidades.
5: Por eso te estoy diciendo. Entonces, por eso mi idea, cuando yo entré de concejal, era poner un poquito la punta de lanza, ponernos un poquito en valor a los que estamos allí trabajando. No tenemos 7 hectáreas y media, como el compañero Jesús. Tenemos 7.000 metros, pero bueno, tampoco nos podemos quejar, ¿sabes? No nos va mal.
19: Bueno, allí la media del agricultor llega
5: 8.000 metros.
19: Esa es la media.
5: Sí, por eso he dicho 7.000 metros. La media anda, no llega a la hectárea, 8.000 y pico metros.
19: Y una familia vive bien con 8.000. Bueno, vamos a poner una hectárea. Vive bien,
5: ¿no? Vamos a ver, allí la renta media de una hectárea de invernadero, la renta media, habrá quien se vaya a algunos números más y habrá quien se quede por debajo. En la campaña pasada, por ejemplo, pudo estar en torno a 175-180.000 euros facturación bruta. Entonces, yo creo que ya ahí podemos echar otros números diferentes.
19: Y bueno, y lo bueno que es, sigue estando ese modelo familiar.
5: Sí, nosotros nosotros todavía a día de hoy conservamos lo que es la agricultura de Almería cuando nació. O sea, es verdad que cada vez menos, también está cada vez. Nuestros hijos se están dedicando a otras profesiones o están yéndose a estudiar y tal. Pero es verdad que hay muchas de esas empresas, muchas de esas fincas familiares que conservan todavía, vamos, el marido y la mujer, el 80% o más del 80%, y los hijos pegados a la finca muchísimo a día de hoy todavía. Entonces eso hace también que la explotación sea mucho más rentable. Ya no vamos a los 170.000 euros brutos. Vamos a que de los 170.000 euros brutos de una hectárea allí puede estar hablando en neto en torno a 70.000 euros, 60-70.000 euros. Mira, el otro día hablando con un amigo mío, él es que es muy bueno, la verdad es que dijésemos que está en, ese es de los que juega la Champions, ¿vale? Ese facturó el año pasado 240.000 euros de hectárea, ¿vale? Y ese le quedaron el año pasado en torno a 120.000 euros netos.
19: Limpico.
3: Es que también hay que decir, es porque de la Champions, como ha dicho. Es que se le ocurre al tío, seguro.
5: No, sí, pero por eso te estoy diciendo. Dijésemos que allí en esos números hay mucha gente que se mueve haciendo cosas normalicas. Es verdad que, bueno, pues. También es verdad que no es lo mismo controlar las 7 hectáreas y media, con tu personal, con tu incidencia de plaga, con tu mano de obra, con todo, que controlar 7.000-8.000 metros, cuando además, o una hectárea. Cuando además hay mínimo dos personas de la casa, es mucho más fácil de controlar. Los rendimientos se mueven de otra manera.
19: Ángel, dices que la juventud se va a estudiar, que es normal que estudie, sí. Pero que después vuelva, que se dejen de. Porque claro, con 240.000 euros, o eres un buen dentista, o no factura eso limpico de polvo y paja.
5: Sí, pero bueno, eso al final es que es una cosa que yo creo que en algo nos hemos equivocado. Digo, no me he equivocado porque yo me incluyo también, ¿vale? Quizás que hemos querido que nuestros hijos no sean esclavos del campo, ¿vale? Pues nosotros, verdad que la agricultura también es verdad que a día de hoy ha cambiado bastante. Los dos Pacos y yo, que ya pintamos más canas, hemos vivido la agricultura de con sulfatar con un carrillo con 100 litros, de sacar las cajas con un carrillo de obra. Se ha trabajado de otra manera. Jesús es más joven, igual lo ha visto, pero no lo ha vivido igual.
19: No, es que ahora te va, porque previo a entrar a grabar el programa de Bajo Plástico, hemos estado hablando y él ha reconocido que, bueno, que la forma de trabajar de hoy en día no son las que.
5: No tiene nada que ver. No. También te digo una cosa, la carga psicológica, o sea, el estrés que tú tienes a día de hoy tampoco es el que se tenía hace unos años. O sea.
19: Las que entran por las que salen.
2: Entonces era feliz. tú trabajabas y con todo, todas las penurias, pero éramos felices. Pero,
3: ¿te acuerdas cuando se desinfectaba con el telón de vagón? No llegaste, que poníamos la guita a palmo, y una guita a palmo en unas tareas había 8 o 10 personas y nos tiramos una semana para hacer las tareas, pero es que de cada, poníamos la guita aquí, le hacíamos pom pom con una maquinilla de aquellas que le estrujábamos arriba, que te dejaban, se pinchaba y te dejaba luego una a un palmo, otra a un palmo. Y así unas tareas.
4: Pero había de yo una... eso no lo conocía.
5: Claro.
4: Lo del telón no.
3: Eso yo, no lo conocía.
4: No, que no lo conocía.
19: Con 33 años.
5: Yo este año, por ejemplo, estaba este verano estaba de vacaciones y cayó una tormentilla un día. Y a mí no me hacía falta estar en la finca para hacer una tormentilla. Pues entré en mi teléfono con mis aplicaciones de tal. Esa comodidad no tenía monte, ¿vale? Entonces, ¿qué es lo que pasa? Que no hemos sabido transmitirle a nuestros hijos que se puede vivir siendo un agricultor más cómodo, que nosotros lo hemos sido, y se gana más dinero que 1.500 euros trabajando donde sea. Pero bueno, eso...
2: Pero yo pienso que la equivocación, a lo que tú dices, porque al final nosotros, ni lo que nosotros vivimos, porque en cierto modo quizá fue excesivo ese trabajo, salir de la escuela, irte a trabajar... ni lo que han vivido a ellos, ya le hemos querido quitar tanto. Si nosotros a lo mejor no hubiera sido tan excesivo todo ese trabajo, esa penuria que llevábamos, que como digo, éramos felices, nos bañábamos en las balsas, jugábamos una pelea y éramos felices. Sin embargo, ahora la gente joven, ¿qué felicidad tiene? Solo quieren estar con el móvil. Entonces, y creo que el sistema también, porque el agricultor, pues todavía muchas veces no estamos bien vistos. Si sacamos mucho dinero, porque sacamos mucho dinero. ¿Pero por qué sacamos mucho dinero? Lo que tú has dicho antes, Ángel, pues porque estamos exclusivamente dedicados ahí las 24 horas durante 7-8 meses ahí con una plantación.
4: También yo creo que si hoy en día quieren marcar la diferencia, hay que echar la hora.
2: Hoy la echas por pantalones.
5: El ejemplo que yo he puesto, por ejemplo, es una persona. O sea, el ejemplo que yo he puesto es una persona que igual lo ve a la en la finca a las 5 de la mañana y el mismo día lo ve a las 9 y media en la finca de la noche. O sea, por eso llega a esos números. Si él sale de su casa a las 8 de la mañana, llega a su finca, no sé qué, se va a tomar el café, tal cual, esto, lo otro, pues seguramente en vez de estar en 240 estaría en 150, estaría por debajo de la media. Esa es un poco la diferencia. ¿En qué mundo nos queremos mover y qué es lo que queremos ganar? Pero por suerte, sin controlar nuestros precios de venta, que eso sería
4: otra discusión
5: aparte, ¿no? También es verdad que llevamos unos años que los precios de venta no son malos, pero sin controlar nuestros precios de venta, sí es verdad que en función de lo que tú te esfuerces acompaña un poquito la suerte, pero el 80% es tu trabajo, el otro es la suerte, un 20%, y en muchos casos no llega ni a ese tanto por ciento. Entonces nosotros somos los que medimos hasta qué punto hemos llegado. Hablando con él, yo mismo el otro día le dije, yo no estoy en esos números, por circunstancias, cada uno de sus circunstancias, yo estoy en la media, ¿vale? O sea, no es que esté, yo estoy en los 170.000 euros hectárea y estaré en torno a 80.000 netos hectárea a día de hoy. El otro día hablando con un vecino de allí que no se dedica al campo, tiene ya una edad, y estamos, o sea, de mi edad más o menos, y él tomó otro camino, sus padres tenían tierra y tal, pero se dedicó a estudiar, y me dice, coño, es que yo veo ahora amigos míos de nuestra generación, te cago en la puta, es que están mucho mejor que yo, y yo digo, ya, pero es que ellos tú tomaste una decisión, nosotros tomamos otra, y no es que estemos ni mejor ni peor.
2: Es distinto.
4: Yo claro. También digo que cuando yo empecé, a mí me dijeron, estudia, que la agricultura no tiene futuro.
5: Yo estoy en contra de eso. Yo
4: no, pero, pienso que pero tiene eso, mucho no, futuro. No, yo no digo ahora, yo digo hace 15 años.
5: No, ya hace 15 años.
2: Sí, pero que es lo mismo. Si sí, es que, pero si es que toda la vida es lo mismo, ¿sabes?
4: Sí, pero se decía, no, tú estudia una carrera que la agricultura no tiene futuro. Y eso, si tú se lo dices a la generación que tienes por debajo, pues si te hace caso, luego no esperes que...
5: Cuando yo
4: que tenga que interés ni que crea que va a poder moverse la agricultura.
5: Cuando yo he dicho que nos hemos equivocado, no hemos equivocado en lo que ha dicho Paco. O sea, no hemos equivocado en que cuando yo tenía 12, 13, yo vivía en La Mojonera, ¿vale? Yo salía del colegio de San Pedro Apóstol, La Mojonera, Y es verdad que la finca en el que estaba en ese momento mi padre estaba a un kilómetro y pico de la Mojonera. Yo salía del colegio, me iba por los solares andando, por los descampos, y me iba al invernadero, con 13 años. Hmm. Que yo no, yo terminé EGB y dejé de estudiar. Mi hija, que son mis hijas, no estoy hablando de las hijas de nadie, iban a la finca el domingo de paseo, porque querían subirse la máquina, porque querían ver las gallinas, o porque, no sé, pues depende del día, ¿vale? Entonces, pues he dicho que yo soy el culpable, o sea, no puedo echar la culpa a nadie. Si yo no he tenido a mi hija pegada, ya no digo trabajando, ¿no? O sea, no digo que haya que hacer con 13 años irse a quitar hierba por la tarde o a cogerlo, porque tampoco. Pero si no le tienen apego a la finca, evidentemente a ella no le gusta la finca.
2: Pero yo voy un poco más lejos, ¿no? Y precisamente esta tarde escuchando la radio, yo, por ejemplo, yo tenía meses y estaba en una caja, sí, en una caja en el bancal. Yo creo que
3: tus padres cogiendo tomate.
2: Exactamente. Y cogiendo. Y creo que los tres. Entonces, creo que es muy.
19: ¿Cuántos los tres? ¿Cuatro?
2: Bueno,
19: a los cinco. Menos Jesús, tú estabas
2: acabado. Entonces, precisamente, esta tarde escuchando la radio, pues una cría con 6 años que haga un cubo de esos de. Los cubos estos.
19: El cubo de Rubik.
2: Sí. Que lo haga en, no sé si han dicho, en 3 o 4 segundos. Entonces, nosotros ya desde que estamos metidos en la caja, estamos cogiendo esa. Nosotros, como lo hemos sufrido, nosotros no hemos querido que nuestros hijos vivan eso. Y ahí es donde creo que hemos cometido el error. No es que tuvieran que vivirlo el día a día, pero sí haberlo vivido un poquito más.
19: Pero es que tú fíjate lo que has dicho antes. ¿Erais felices?
2: Sí, eso sí. Éramos, vamos.
5: También es que es verdad que la economía de un agricultor de hace 40 años no es la economía de un agricultor de hoy en día. Vamos, que también vamos por partes. Que también, se vendían tomates a 200 pesetas. ¿Cuántos tomates se vendían a 200 pesetas?
2: Se vendían 10 días y que los pillaba.
5: Exactamente. O sea, es que al final hay muchos parámetros que han cambiado. Por eso lo que ha dicho Jesús antes. Es que esto le quedan. Vale, si eso lo hemos oído todos, si yo también lo he oído.
19: Sí, pero claro, si te lo dicen en la edad en la que estás empezando a ver a qué te tienes que decidir, a ver a qué te va a dedicar, pues ganas no te.
5: Por eso te estoy diciendo que también es que ha cambiado un poco el rendimiento, los rendimientos económicos, la manera de vivir. Antes sí que ha cambiado todo, pero también en general, ¿vale? ¿No? Antes tú tenías a tu vecino que en vez de ser agricultor era, yo qué sé, tenía una tienda, un bar, un. Yo no sé, o trabajaba en la fábrica de plástico, por decirte algo. Y es que tenía más dinero que tu padre.
2: Y estaba mejor mirado.
5: Mejor mirado, sigue estando mejor mirado.
2: menos esclavizado, menos.
19: ¿Sabes? Yo lo más reciente que recuerdo yo es la época de la construcción. Cuando estaba la época de la construcción, ganaban más dinero que los agricultores.
2: Sí, sí. Ganaban 3, 4, 5 mil euros al mes.
19: Era la época que tú eras agricultor y te miraban como. Y cualquiera que trabajara en la construcción era.
5: Pero que a día de hoy siguen mirándote así. Que ese es el problema que tenemos. O sea, ha evolucionado la sociedad. Tenemos unos trabajos muy dignos. Generamos mucha riqueza. Muchísima riqueza. ¿Qué sería de Almería si no estuviese los invernaderos? ¿Vale? ¿Qué sería de la costa de Granada? ¿Qué sería de gran parte de Murcia si no estuviese los invernaderos? ¿Qué sería de Jaén si no estuviese los olivos? O sea, da igual. La agricultura en general. Y parece que es que, vamos, no sé, yo qué sé, aquí la gente se cree que, es que los huevos los pone en la línea de supermercado y las lechugas pues le dan un botón y salen allí.
19: Que lo fabrica un robot.
2: Es que ese es el gran problema que hay, que la gente realmente, el consumidor realmente no sabe el esfuerzo, el sacrificio y todo lo que se pasa. Que tú, está muy bonito llegar al Mercadona y verlo todo ahí en el lineal, pero para que un producto llegue allí, ¿cuánto se ha pasado? Y no se ha cultivado ahí.
19: Los medios de comunicación tenemos, aunque a lo mejor yo menos, pero bueno, los medios de comunicación también tenemos culpa de no saber transmitir. Hace unos años se puso de moda los huertos urbanos, a saber la producción que pueda tener un huerto urbano, y en todos los medios de comunicación que el consumidor no tenía que ir a comprar.
20: Eso es más de entretenimiento, Antonio.
19: Sí, a mí no me tenés que convencer, pero siento que el medio de comunicación vendía que eso era la solución a la alimentación.
2: No, pero yo creo que es más fácil que todo esto. Esto es igual que los críos se los llevan de excursión a por ahí. Los críos se los deberían, pero no ya en la agricultura. En la agricultura, en la ganadería, en la pesca. Los críos del colegio deberían haber actividades para que sepan de dónde comen.
19: Hombre, el compañero Juan Fra de la mujer es siempre la lechuga.
2: Sí, vale, pero no a nivel, a ese nivel. A un nivel que lo cojan, que hagan una excursión a un invernadero, pero no una vez al año, no. Que haya un seguimiento, que haya, y que sepan, como cuando nosotros estudiábamos, la gente no estudia ahora lo que nosotros estudiábamos, y si es que, no, o sea, un crío con 18, 20 años, es que no sabe ni multiplicar, tiene que coger la calculadora.
5: Pero Paco, fíjate, vamos a ver, hemos empezado hablando de que cuando yo entré de concejal en el ayuntamiento, porque para mí era penoso, ¿vale?, que a 25 minutos

0: Vale. Pues todavía es más de pena que un tío que viva en ejido, y que no se dedique a los invernaderos, que no sepa de dónde vienen las cosas y el sacrificio que tiene trabajar los invernaderos. O sea, que no valore lo que es un tomate o lo que es un pepino, porque lo, porque tú fíjate si es de pena en cómo estamos llegando a un punto en que no se está haciendo una buena labor de comunicación. En el ejido, ya no te digo nada si te vas a Madrid, ¿vale?
1: Hay, hay mucha gente que no sabe que usamos el control biológico. Se piensa que porque sea plástico, cultivamos debajo de plástico, es contaminación todo y que gastamos nada más que veneno y no saben nada de lo que es el control biológico.
2: Pero yo quería entrar, es que esa es la clave. ¿Por qué? Yo tengo una pregunta aquí para la mesa ahora. ¿Por qué los agricultores nunca hemos querido que nuestros hijos sigan agricultores? ¿Por qué se ha vendido? Porque el 90% de los agricultores siempre ha estado. A ver si mi hija puede estudiar, a ver si mi hija puede. ¿Por qué? Yo creo que quizás ahí no me he equivocado también. Quizás ahí no me he equivocado también, porque ahora mismo, un agricultor ahora mismo no es como hemos dicho Ángel antes también, no es igual que el de hace 40 años. El agricultor de entonces, pues con muy poquito iba saliendo. Ahora hoy día pues tienes que manejar una serie de maquinaria, tienes que estar muy preparado. Y sin embargo los agricultores, no voy a decir, no voy a nunca voy a generalizar, pero es verdad que no hemos creído que nuestros hijos, si han podido estudiar, no, ¿por qué? Porque nosotros mismos hemos llegado
0: porque los quizás primeros, a esta situación. Los primeros que tenemos prejuicios hacia los agricultores somos nosotros.
2: Exactamente, exactamente.
0: Esa es la respuesta.
3: Buen apunte.
0: Los primeros que tenemos prejuicios hacia nuestra profesión somos nosotros mismos. Entonces, somos los que nosotros mismos somos los que nos pensamos que un médico, que un, me da igual, que un vendedor de una casa de coches o que un bancario es más que nosotros. Oye, ¿pero por qué? No lo entiendo. Ya te digo que yo soy el primero. Ahora, yo, mi hija están haciendo, van a hacer lo que quieran. De hecho, una está ya trabajando y la otra está empezando. Pero yo sí le he dejado muy claro a mi hija, igual que he dicho que antes yo no la he llevado al invernadero, ¿no? Yo sí le he dejado muy claro a mi hija, oye, que no pasa nada. Que tú, simplemente dedicándote a gestionar la finca, yo tengo 2 hectáreas y media de invernadero, ¿vale? Que simplemente dedicándote a gestionar la finca, dedicándote a gestionarla, tener más o menos personas controladillas y echando 8 meses al año, no vamos a echar 10 ni 11, 8 meses al año de trabajo, le pueden quedar a cada una 35 o 40 mil euros. No vamos a irnos a los números que hemos estado hablando antes, pero nos vamos a 3, 4 euros netos, ¿vale? Entonces, que yo se lo hago saber y que lo vean. Ese es el tema. Pero ya digo, nosotros mismos somos los que no hemos creado el prejuicio. Pero es porque hemos visto eso. Hemos visto que nuestros padres, que nosotros cuando teníamos 20 años íbamos a una furgoneta 7, porque o 10, depende del momento, y encima las cajas de pimientos mezclados, de tomate, lo que sea, y el vecino de al lado, que su padre trabajaba en la oficina del banco de no sé qué, pues en aquel momento pues igual tenía un Renault 21,
3: yo iba,
0: no sé,
3: en un buen coche,
0: un Renault 18.
1: Y llegaba limpio a la casa.
2: Y los cortes aquellos, Paco, cuando iba a la discoteca, que decía, ¿tú eres agricultor? No. Si eres agricultor, yo no vaya.
0: Pues mira, yo me... Sí, pero tú...
2: ¿Sí o no, Paco?
0: Vaya.
2: En eso... Tú. Ah, ¿que trabajas en un banco? Todo es igual. Sí, pero ¿eres agricultor? Claro. Si eres agricultor, yo no vaya.
0: Pero en esos años, yo me acuerdo, yo salíamos de fiesta los amigos, ¿no? De los años 90, yo...
2: Ya que pensaba,
3: ¿eh? No, sí, pero sí. Ellos eran antes,
0: ¿eh? Sí, ellos un poquito antes, ya, o sea. En los años 90, yo salía, yo me acuerdo que había un amigo mío, a lo mejor era que era muy flamenquillo de Menes, ¿vale? O sea, era hijo de agricultor, pero era muy flamenquillo. Y llegábamos, íbamos a Aguadulce, con todos los pijillos de Almería y tal y cual, y todo lo otro. Y este empezaban ahí alguno, pues un poco flamenco, y sacaba, como decía, toma, 1000 duros en la mesa, cuando tú das cojones, lo superas. ¿Entiendes? Y todos los pijillos de Almería, el que más llevaba 100 duros, o sea, 500 pesetas para que no entiendan. 3 euros.
2: Sí, sí, sí.
0: 3 euros. Y este sacaba 30 euros. Sí, con 20 años.
2: Pero la educación de las niñas ya venían ya predispuestas a decir, no. Yo si puedo, los agricultores me los quito. Que yo decía para mí, porque yo cuando llegaba a mi casa, yo era, en aquellos tiempos era un tío apañadete que no me costaba ligar tanto, ¿sabes? Y yo decía, escucha la tonta aquella, una leche para el hambre, decía yo. Y es verdad que decía, escucha, yo pensaba, me acostaba y decía, escucha la tía, con lo apañada que hay y todo, y apartar

0: apartar a los agricultores, de, si aquí somos todos agricultores, yeah. ¿qué busca?
1: Yo a lo que ha dicho antes Ángel, es que no hemos equivocado, pero también es cierto que esta, o sea, muchas veces hemos intentado que nuestros hijos estudien. Yo tengo mi hija que sí ha estudiado y tiene su puesto de trabajo, mi hijo sí está conmigo, porque realmente se sufre tanto. A lo que tú decías, Jesús, que no, que te decían, no es que la agricultura no tiene futuro, es que al final todos los años sale adelante, pero todos los años tenía un sufrimiento, todos los años te viene un sufrimiento, pero, un sufrimiento, pero, un sufrimiento, y decías, ¿qué necesidad tiene mi hijo de pasar esto?
2: Sí, Paco, pero que al final, Paco, pero esos sufrimientos los tienen todas las profesiones.
3: Es que eso es lo que te voy a decir, a lo mejor antiguamente los funcionarios no, pero Paco, dime en qué empresa no tienes tú la espada de Damocles, el despido. Dime en qué empresa no la tienes.
0: No, y dime con el sueldo que hoy día, pues ya se está viendo lo que está pasando. ¿Qué hace? Como ha dicho Ángel antes, un agricultor que te dejen unas tareas 30 o 35 mil euros, que no es tan difícil, pues ese sí va a tirar para adelante, claro. va a poder cumplir sus sueños, pero una persona que gane 1.500 euros al mes, claro, anda a trabajar.
1: Si es que ese es el tema, que ahora cualquier persona que estudia una carrera, pues tiene un sueldo como mucho de 1.500 euros.
3: Sí, señor.
1: Y ahora, tú en una finca que medianamente esté bien, que seas capaz de gestionarla, pues hombre, trabajando te queda algo más.
2: Una hectárea de invernadero, Paco, tú ganas 3.000 euros mensuales, sin matarte a trabajar.
1: Sí,
2: vale.
1: Hombre, entonces, gestionando.
2: De 1.500, no, sin matarte a trabajar, gestionando, sin matarte a trabajar. Pero estamos hablando de 36.000 euros al año, 3.000 euros. Contra 1.500, está ganando el doble.
1: Ya, pero ahora ¿cómo se le va a meter a la juventud? Pues tienen que pasar unos años, tienen que irse a trabajar, ver que están ganándose 1.500 euros, que no llegan, y entonces decir, oye, que mi padre tiene una finca, voy a meterme con él.
4: También hay una contraparte, que los alquileres de la finca están al precio que están.
0: Bueno, pues entonces, la finca está al precio
1: al precio que están, que son inviables.
4: Claro, claro, pero es que tienes la opción de trabajar y lo que te dé tu padre, da la renta o venderlo.
3: Jesús, están diciendo tal, ¿tú por qué decidiste ser agricultor?
4: A mí lo primero es que lo estudio cero, vamos a decirlo claramente. Yo empecé con 16 años y yo, mis padres siempre lo dicen, yo un día me recogí mi madre...
3: Bájale un poquito, que satura, bájale un poquito ahí.
4: Un día me recogí mi madre del instituto y yo le dije, yo ya no vengo más. Y esa tarde mismo empecé.
3: ¿Así de claro?
4: Sí, así de claro.
0: ¿Qué edad tenía ahí?
4: 16. Así, yo empecé así. A mí, mi padre siempre era en la casa, si no quiere estudiar, pues por lo menos a trabajar. ¿Vago en la casa? No. Pues eso hice. Y desde los 16 hasta ahora.
3: Esto no hubo que convencerlo.
1: Pero que, no, pero que hay mucha gente así,
0: sí, pero Jesús también tiene la ventaja de que seguramente su padre ya le tenía una hectárea o dos preparada ahí, que no ha tenido que moverse para...
4: No, vamos a ver. Hoy en día el que tiene su padre finca... Que por aquel entonces, cuando yo empecé hace 16, 17 años, no estaban los precios que vemos ahora, no. Y era mucho más fácil agrandar. Pero hoy es cierto que es un privilegio el que tu padre tenga un trozo de tierra, sean 5.000 metros, una hectárea como Godó,
0: para tú. No, es que no es un privilegio, es que hoy el que el padre no le dé una parte, no es imposible.
4: Eso es inviable, a los precios que hay hoy en día.
0: Que una persona que venga, que quiera meterse al campo de otro sector... porque necesita una inversión que no
2: la... Pero eso es un síntoma de que las fincas son muy rentables.
0: Sí, o sea, claro.
2: Al final, eso es un síntoma de que el negocio es muy rentable.
0: Sí, claro.
2: Vamos, hemos hablado antes de la construcción, en los años 2006, 2005, 2007. ¿Por qué ganaba una persona lo que ganaba trabajando en la construcción eso? ¿Y por qué se pegaba a todo el mundo para tener el culo por hacerse promotor? Porque se ganaba dinero. A día de hoy, llevan muchos años.
3: Pero Ángel, ¿y qué pasó cuando el ladrillo reventó? Que lo que se quedó fue la agricultura.
2: Pues nosotros somos, mira, nosotros, un agricultor jamás compra lo que es un agricultor de verdad. Nos vamos ahora, aquí hay como en todos lados, siempre hay cuatro infiltrados. Un agricultor de verdad va a sacar la uña, se va a agarrar a lo que sea para intentar pagar su deuda como sea. Como sea, y eso las entidades bancarias de la zona, las entidades financieras de la zona que están pegadas al campo lo saben. Un agricultor no te va a fallar, si un agricultor es su invernadero, su casa. Entonces, ese es otro de los síntomas. Por eso, cuando la crisis financiera a nosotros como agricultores nos perjudicó, porque nos costaba más trabajo financiarnos también, pero es verdad que las entidades de la zona seguían confiando en nosotros, porque somos, al final somos, estamos demostrando, hemos demostrado durante, nos han demostrado nuestros padres, lo estamos demostrando nosotros, y por suerte muchos de nuestros hijos lo están demostrando. Otros muchos son unos, bueno, ya está, al final el padre le ha soltado 4 hectáreas y a los 3 años tiene una con suerte. Pero vale, pues es porque no sabe dónde viene la historia y no se, y se cree que lo suyo es pues ir a comprarse un Maserati y pasearse, ya está, y llegar a Aguadulce o donde sea, por el Merimá.
4: Con el fajo.
2: Con el fajo.
3: Yo he contado una anécdota. Tenemos un compañero que tiene un Maserati. Y hace poco bajamos.
0: Ya tiene que cambiarlo, ¿eh?
3: Vale, pero hace poco bajamos a echar un café al Merimar y luego nos subimos para arriba. La vergüenza que yo pasé. Nos vamos a cierta parte del puerto de Almería. La gente se levantaba de la mesa y nos hacía fotos. Y yo salía y yo decía, ¿yo qué pinto aquí? Lo del Maserati.
2: Sí. Claro, por eso digo que al final, entonces, pero estamos demostrando que somos gente muy, muy fiable. Por eso también es verdad que el sector va bien, o sea, va bien porque económicamente es rentable y va bien porque aunque haya problemas o haya escollos, al menos las fincas valen dinero. Porque las entidades financieras confían en que quien va a pedir un crédito para comprar una finca tiene que tener una parte, si no, no es fácil que se lo den. Pero sabe que lo va a pagar.
1: Yo ahora lo que dice Ángel es que todo va bien, y es cierto que llevamos años que va bien. Y ahora es cuando, en estos años que los precios están más o menos estables y todo, y que quizás falte producción, que por eso pues tengan estables, pues porque en Almería se produce muy bien, pues los mercados quieren el producto de Almería. Ahora es cuando había que hacer incidencia en la comercialización. Ahora. No cuando los precios están baratos, que ponemos el grito en el cielo. Ahora es cuando Almería tenía que sobresalir y decir, no, aquí estamos nosotros y nosotros ahora somos los que mandamos. Sí. Pero claro, ¿quién es el que le pone el cascabel al gato?
2: De hecho, las cosas van un poco mejor por eso. Porque sin hacerlo, Almería propiamente dicho, que quien tenga que haberlo hecho, los consumidores se están dando cuenta y los clientes se están dando cuenta que el que llega enero, febrero, marzo, abril, junio, da igual, que le dicen que quieren 2 palés, que a lo mejor no llegan los 2 palés, pero llega 1,5, y que le dice, oye, que no quiero problemas de alerta sanitaria, y que generalmente no hay alerta sanitaria.
3: Gran Bretaña o Reino Unido salió corriendo a comprar barato a Marruecos. Ha vuelto, ¿eh?
0: Ya. Hombre, porque ¿quién tiene la sanidad y quién tiene la calidad?
1: Pero ¿por qué no se afianza eso de una vez? Bien afianzado que no vuelvan a venir con todos los problemas, porque imaginaros con todos los problemas que tenemos, que ahora viniera un año de precios baratos. Entonces,
2: si tenemos 35.000 hectáreas en Almería, 36, ¿vale? Y tenemos 4 empresas, 5 empresas de referencia. Y luego tenemos 300 chiringuitos.
0: Ya, eso es lo de siempre.
1: Pero al final, al final hay que hacer algo. Y ahora sería el momento.
0: Yo recuerdo que la última vez que viniste me dijiste que estaba en una empresa del Poniente. Tú venías aquí a... ¿Cómo comercializáis allí vosotros?
3: Puntos de recogida, básicamente, ¿no?
0: Sí. Tú claro. Creo que me dijiste que estabas en una empresa aquí del Poniente.
2: Yo estoy en una cooperativa de Grupo Única.
0: Sí, sí, sí.
2: ¿Vale? Yo estoy en una cooperativa de Grupo, que es de Castel, de Ferro.
0: Ah, pero ¿no estuviste en Vicasol alguna vez?
2: No. Yo estuve en MJ de los asesores.
0: Ah,
2: yo estoy en Fiende Ecológico.
0: Sí, sí.
2: ¿Vale? Llevo ya muchos años en Fiende Ecológico.
0: Sí, sí. Sí, ya.
2: Estuve en MJ de los asesores. Pero allí al final, la fauna nuestra, otros quizás, que por eso también se quedó un poco como en tierra de nadie, bueno, no tiene una empresa referente potente. Tiene su empresa de la zona, pero claro, tiene su empresa que factura 20 millones de euros. No tiene una empresa que facture 150 millones de euros, que ese es el problema que tenemos. Entonces allí lo que hay son puntos de recogida.
0: Ya, pero que 1,000 hectáreas no es una broma. O sea, que como tú has dicho aquí, es que son puntos de recogida, pero que 1,000 hectáreas sueltan una pila de kilos.
2: Sueltan una pila de kilos diarios y al final, mira, para que te hagas una idea, una empresa muy, muy, muy famosa de la Costa de Granada que se ha hecho mucho nombre con el Cherry, Cooperativa Calchuna La Palma, o La Palma Calchuna, como queréis decirlo, el 80% del Cherry comercializa de Arbuña. ¿Eso lo sabe? ¿Quién lo sabe?
1: Bueno, ya. ¿Vale? Si tú coges la Rambla arriba y están todos, en la Rambla arriba están todos los almacenillos de todos
0: los... Y otra cosa, los invernaderos que tenían allí son raspeados básicamente, ¿no?
2: Básicamente, allí los invernaderos son bastante más nuevos que aquí en Almería. O sea, tú piensas que allí los invernaderos, el boom de los invernaderos llegó ya de la década de los 90 en adelante, el 2000. Entonces allí raspa y amagado, arco, no hay casi ninguno, más que nada porque, o sea, el mayor problema que hay es que al ser cerro reventado, la estabilidad del terreno pues da mucho que desear, ¿vale?
3: Si para subir algún invernadero hay que ser valiente.
0: Y ya déjame que ya termine, que le haga recorrido por ahí, porque me gusta cuando viene la gente, que él siempre lo dice, no se corta. ¿Qué es lo que ponéis ahí en las 1000 hectáreas, básicamente, porcentualmente?
2: Tomate cherry. Nosotros hemos llegado a tener de las 1000 hectáreas 90% de tomate cherry. A día de hoy estaremos en el 80%.
0: Sí.
2: El otro 20% restante, pues tomate, pimiento guindilla,
0: especialidad,
2: pimiento padrón, pepino en nada, algo de pepino midi. Allí no busques pimiento California, no busques pepino holandés, no, así los productos community no los busques allí. Uh-huh. Ni para cultivarlo, ni para venderlo.
3: Pero
2: de ahí viene esa rentabilidad.
3: Pero la diferencia vuestra, quizás con Carchuna, que está a tiro piedra, ellos sí son más pepineros.
2: Nosotros tenemos una conductividad de agua mucho más dura que la de ellos. Nosotros tenemos nuestra conductividad media en la zona, pasa el 2,5, pasa 2,5 puntos. ¿Vale? Tenemos algún pozo que está en 1,7, que ese ya puede dar palmas. Ese está, pero que ese pozo igual llega a 25 hectáreas.
3: Un chorrillo, ¿no?
2: Exactamente. Y los otros están rondando 3, ¿vale?
3: Más abono.
2: Sí, claro, evidentemente. O sea, 3 de partida, 3 de entrada. Ellos están en 0,5. Entonces esa es su diferencia.
3: Lo que no sabía ese dato, que el 80% del tomate que tomate cherry que comercializa La Palma, producido en los Piñoles.
2: 70, ¿eh? 70
0: pero La Palma es una empresa que por lo bajini está donde está, porque se ve que se mueve esta gente.
3: Se mueve mucho.
2: Vamos, La Palma es una empresa mucho, porque al igual que Albuñol se especializa, es muy potente por las especialidades y tiene un volumen de dinero, ¿vale? Un rendimiento neto en su finca muy apañado. O sea, vamos, es que cualquier agricultor de allí pues tiene sus dos niños estudiando en Granada, en Madrid o en Málaga o donde sea, pues como el de aquí, con una hectárea de invernadero, ¿eh? Su piso alquilado, sus dos niños estudiando, no le dan beca a los niños tampoco, igual que los de aquí, o sea, no nos engañemos, ¿vale? Y muchos de ellos, o sea, casi todos tienen su coche para el trabajo y algunos para pasearse, y muchos de ellos pues igual tienen hasta un piso en el Merimá, ¿vale? Con una hectárea, pero y, claro, es porque se dedican a eso. La Palma, ¿qué es lo que hace? Pues en vez de hacer productos community, hace commodity. Hace muchos años que ellos vieron, o sea, hace muchos años, tantos como 35 o 40, que ellos vieron que aún estando en Carchuna, que lo lógico es que hubiesen apostado por el pepino holandés, vieron que el tomate cherry igual le podía dejar bastante más rendimiento, se vinieron al Buñol, ¿vale? Primero se asociaron con Agrobusarra, que es una cooperativa que se creó allí. Luego absorbieron a Agrobusarra, se la comieron con patata entérica para ellos y dijeron, quieto campeón, que del cherry de Albuñol, que en aquellos momentos igual tenía Albuñol 500 hectáreas, 250 eran para La Palma. ¿Cuál es la pena? Que esos 250 hectáreas de La Palma no dejan ni un euro en Albuñol. O sea, fuera de los agricultores, porque no hay manipulado. Esa cooperativa tenía un manipulado allí, evidentemente por sus intereses económicos.
3: A centralizado.
2: Se llevaron todo, hicieron una inversión muy grande en Carchuna. Los socios de Albuñol, que tenían, yo creo que tenían algo más que decir, pero bueno, al final esto es como todo. Lo que hemos dicho antes, cuando tú puedes estar de acuerdo con tu jefe, no estás de acuerdo. Si no estás de acuerdo y protestas, muy bien. Si no estás de acuerdo y te callas, pues no puedes estar de acuerdo igual. Entraron por ahí y allí tienen unas instalaciones muy, muy apañadas, unas instalaciones que se ha confeccionado mucho género. Tenían 200 empleados en esas instalaciones, para que tengas una idea, hasta hace 10 o 12 años. Pues ahora mismo hay 5 personas.
3: O sea, un punto de recogida. Y luego La Palma también tiene una política de expansión en otras zonas productivas, como yo digo, las zonas periféricas, es decir, Alpujarra, la zona de Zújar.
4: Aquí también tiene puntos. No,
3: pero escúchame, pero te estoy hablando en este ciclo, pero luego en ciclo de verano, la Alpujarra granadina, la zona de Zújar.
2: La Alpujarra granadina tiene un poquito abandonada, la zona en Tronjate y Jallena, y luego saltó la zona de Zújar. De hecho, tiene explotaciones muy importantes en Zújar.
3: Sí,
2: o sea, La Palma sabe muy. cuando pone el ojo.
0: Sí, sí, sí. Y luego cuando hace. Me acuerdo que en los fondos operativos también hace las sus promociones.
2: Muy bien.
0: Se ponen las maquinarias todas. Mete a todos los socios.
2: La semana que viene es la Fruit. El despliegue que tiene La Palma. La Palma está facturando bastante menos que una que Vicasol, para que tenga una idea, ¿no? Uh-huh. Bastante menos. El despliegue que tiene La Palma en Fruit. Dices, joder, pues sí que tiene más despliegue que Vicasol. O sea, eso lo están haciendo.
4: No se nota la diferencia en montar el stand allí, ¿no?
2: O sea, ellos venden, se venden muy bien. Saben vender lo que tienen. Oye, lo están haciendo bien. Yo, que mi cooperativa también lo está haciendo bien, por suerte. O sea, y está mejorando mucho en los últimos años.
3: Como te escuche, Pepe.
2: La nuestra está funcionando muy bien, ¿sabes? También, pero está funcionando muy bien por lo mismo. Porque ellos se centraron mucho en pepino holandés porque estaban en Castel. Y se han dado cuenta que, hombre, que el pimiento padrón es muy rentable, que el pepino es muy rentable, que el tomate cherry.
3: Van a presentar la semana que viene, me ha llegado invitación en el stand de La Palma, Carchuna La Palma, van a presentar un gazpacho de uno de sus tomates especialidades. ¿Cómo es? ¿Mamarrosa o no?
2: Sí,
3: pero vamos a ver. Pero de esos que van a presentar un gazpacho, ¿eh?
2: Para que te haga una idea, La Palma tiene del tomate de la mela, del tomate que vale 20 plomos el kilo, pues igual tiene 2 hectáreas. No sé, cabrón, es que igual este año igual tiene 8. Igual este año tiene 8 y
3: me dejan,
2: dejan por embustero, pero ¿sabes?
0: Eso porque saben hacer las cosas.
3: No, digo, tiene
2: igual,
3: un marketing.
2: Que igual este año tienen 8 días y me dejan como embustero, ¿vale? Y parece que tiene 50 hectáreas de eso, ¿entiendes? Porque donde quiera que va, te lo coloca. Eso es así. De Adora venden, como todas las empresas que empezaron a hacer unos años Adora, un tanto por ciento muy pequeño. El resto es Primadora, no sé qué, porque, pero claro, saben muy bien vender. Lo han hecho muy bien. Han tenido su... comerciales han
1: y no engañan a la gente, porque si es Adora, es Adora y no es otra imitación.
0: Habla de Pepe empezó en Casu con el tomate, o sea que Pepe conoce el tomate muy bien y sabe vender también el tomate.
3: Ahí está única, cuidado.
0: Pero es que Casu era tomate, todo tomate.
2: Sí, pero tú piensas que, vamos a ver, allí de hecho, en los últimos años, Única le está comiendo terreno a La Palma porque está haciendo las cosas mejor.
3: ¿Sí?
2: Literalmente. ¿Qué es lo que pasa? La Palma sigue con sus especialidades, que sabe venderse muy bien, pero a nivel agricultor, Única está funcionando muy, muy bien. Está cerrando muy buenos contratos.
3: Y dinero en el bolsillo.
0: Única tiene ahí el punto de recogida también. Tú vas a punto de recogida ahí también de Única, ¿no?
2: Sí, yo descargo un punto de recogida del grupo, que al final pertenece a la Única, por ser agricultor de cualquier cooperativa de Única. De hecho, yo soy un ecológico, parte de mi género va a Casur.
0: Va ahí, sí.
2: Yo descargo en Albuñol. Pero a día de hoy, en la zona nuestra en Albuñol, hombre, no le llega La Palma. Pero
0: está peleando la cosa.
2: Pero está en los últimos años La Palma quizás que haya bajado algo, y el grupo, yo digo el grupo porque la cooperativa es referente allí, ¿no? De Única, está creciendo exponencialmente, más va como los cohetes.
3: Bueno, se avecinan cambios en la comercialización en la provincia de Almería. Antes de que acabe 2026, creo que va a haber noticias.
1: Pero a ver si son cambios de verdad.
3: No.
1: Sí. Cambios de verdad y que repercutan en el beneficio del agricultor.
3: No estoy hablando así. También te digo que el inversor tiene que tener beneficios. Si no tiene beneficios, no invierte, cuidado.
1: Pues eso es normal. Aquí no va a venir nadie a perder dinero.
0: Ya está Antonio tirando la piedra y escondiendo.
3: Tú lo que quieres es que te lo cuente. Claro. Pues no.
0: No, a mí no. Y a los miles de oyentes que se van a quedar esta mañana.
3: No.
2: Al final Antonio lo ha dicho. O sea, los cambios es que vienen unos grupos de inversores con dinero. A empresas que están muy tocadas del ala, que han sido muy referentes en la zona, muy, muy referentes.
0: Pero eso, Ángel, me da miedo a mí también, eso.
2: Vamos a lo mismo, Paco. Somos muy atractivos, es que somos un negocio muy atractivo.
0: Eso sí.
2: Entonces, tenemos que estar contentos y tenemos que alegrarnos de que la gente esté dispuesta a venir aquí a arriesgar. Esa gente no viene buscando rentabilidad de un 20%, no nos engañamos. ellos vienen con un volumen de dinero muy grande y vienen,
3: bueno, vienen con un 5.
2: Exactamente.
3: Vienen con un 5.
2: O sea, cuando Juan Ross te dice que Mercadona su beneficio es un 6%, no te está engañando. Otra cosa es que tú veas que a ti te paga los tomates a 1 euro y los vende a 2 euros. Vale, pero seguramente el kilo de arroz lo ha comprado a 1,80 euros y lo vende a 1,82.
4: Yo creo también que lo de Mercadona tiene un poquito de truco. Porque no para de hacer nuevos Mercadona, arreglar, y eso al final...
1: Pero al final hay gente que lo está haciendo bien.
4: Sí, claro. Pero es como si nosotros decimos, tenemos X rentabilidad. Claro, pero si todos los años te pones a hacer invernaderos nuevos, hacer invernaderos, por la rentabilidad te tiene que bajar.
1: Pero mira...
0: Ya te está diciendo que hay, a lo mejor hay 7 productos que hay donde... Y hay otros que no, hay otros que va al límite, pero hay otros 7...
3: Mira, cuando hay inversores que tienen 200, 300 millones de euros en bolsas internacionales, jugando o cotizando en energética, nuevas tecnologías, sacan ese dinero para traerlo a la agricultura de Almería, algo tiene que nosotros no lo vemos. Pues algo tiene la agricultura
1: tiene, que no lo vemos. Pues tiene que la despensa está aquí.
2: Y que somos muy fiables. Que es que al final... Que somos muy fiables.
4: Y que tenemos que comer... Y que tenemos la mala costumbre que comemos todos los días.
1: Y varias veces. Y a lo que tú dices... Ojalá en Almería se pudieran hacer otras 1000 hectáreas... O 2000, o 3000, o 5000. ¿Por qué? Porque sería beneficio para Almería. Sí. Sería beneficio. Yo me acuerdo cuando decían... No, es que no hagan más invernaderos... Porque es que no vamos a buscar la ruina.
4: Hombre... Entonces, por lo menos en la zona del poniente, secanos para hacer invernaderos, ya queda
1: ya, pero que Almería siempre va a ser una potencia, siempre que cualquiera levante un teléfono y diga que quiero aquí tantos camiones de tomate o de lo que sea.
0: Claro, aquí tenemos un problema, es que el agua también. Aquí el agua, sobre todo la parte que queda allá, ya están, no se hacen invernaderos, ahí sí hay terrenos para hacer invernaderos.
3: Pero,
0: y se ha cortado porque el agua es un problema.
3: Pero el agua se está solucionando. A vuelta de 2 años. Ya el agua no es el freno, otra cosa son los permisos que te puedan dar o que te quieran dar, pero el agua en el Levante a 2 años visto, es decir, no estoy diciendo que venga un río Ebro, pero bueno, no va a ser limitante como es a fecha de hoy.
1: Aquí lo que hace falta es que realmente con todos los problemas que tenemos, que no son pocos, con tema de plaga y tema de mano de obra, eso es lo que hay que irle dando un poco la solución. En el tema de la mano de obra, por regularizar y que no falte mano de obra, y en el tema de plaga, pues que nos dejen...
3: Que te den herramientas.
1: Que nos dejen herramientas para poder utilizarlas, que las hay, que las hay.
2: Pero no nos engañemos, no queramos volver a gastar productos que se gastaban hace unos años porque eran mucho más estables. Entonces, perdemos...
3: Pero sí hay
0: ya este año, Ángel, por ahí se oyen cosas que no me gustan, ya lo dije aquí.
3: Esos son sueños tuyos.
1: Eso.
3: Pero sí hay productos que no son muy agresivos, que sí te pueden frenar un poco las plagas.
1: Pero es que hay productos que son totalmente naturales, productos, el tema de fauna auxiliar y todo eso, que se podía avanzar mucho más, y no se avanza pues porque el sistema no te deja avanzar. Entonces,
4: el tema es que estamos en medio y está ahora, si no te sacan un producto para poder matar el parohispino, está ahí en medio. Si no te sacan un bicho que depreda al parohispino, está en medio y está mirando para la derecha a ver si viene algo, mirando para la izquierda a ver si viene algo.
3: Pero mira,
4: y mientras viéndolas venir y a ver
3: el problema es que
4: y pasando
3: países,
4: las canutas.
3: El problema es que países europeos, que no son de dudosa de ser ecológico, que son sostenibles y tal, si están autorizando eventualmente, excepcionalmente, materia activa, y en España no se utiliza ninguna.
1: No la utilizan. Entonces,
4: no, ya.
1: Y uno de los grandes problemas de concretamente del TRI, pues es una serie de materias activas que nosotros no las podemos utilizar y sin embargo ellos sí la pueden utilizar.
0: A ver, se va a ir aquí esta mañana y no nos va a hablar del ecológico, que sabe algo de eso.
3: Sois tres, menos
0: sí, Jesús,
3: hace ecológico.
4: Pero, no. Bueno, es todo convencional.
0: Nosotros hacemos ecológico en más superficie, en más grande, y es tiene que hacer más milagros.
3: Lo que pasa es
0: que también tiene, ya ha dicho que tiene 2 hectáreas y media, que no es poco,
3: que no da tiempo.
0: Porque... Que hace, el Nessi es lo que te controla la vida allí prácticamente, ¿no?
2: Bueno, en tomate sí. En tomate sí, en pimiento pues no.
4: ¿Qué tipología de cherry siembra?
2: Sembramos cherry amarillo, redondo amarillo. Cherry pera... chocolate o tipo kumato, como quiera llamarlo,
4: sí.
2: Y algo de pera roja.
4: Cherry pera roja.
2: Algo de pera roja.
1: Yo no a, lo que dice Paco, voy a decir algo.
0: A ver lo que va a decir.
1: No, voy a decir algo ya. Y que Ángel me corrija. Que Ángel me
0: corrija. ¿Cómo han tenido con las presiones?
3: No, con los pajaritos.
0: Con los pajaritos.
1: que Ángel me corrija si me equivoco. Una de las cosas que yo en mi finca la he vivido y ahora he tenido que solarizar, pues porque he tenido que solarizar por problemas de nematodos y alguna serie de problemas, es conservar la fauna auxiliar autóctona en tu propia finca. Cuando solarizamos no la cargamos. Y entonces, para mí, ese creo que es uno de los mayores secretos en el tema de las plagas.
3: Pero de hecho tú no solarizas.
1: Sí, yo concretamente llevo una finca 2 años solarizando y este año he solarizado otra. ¿Por qué? Pues porque tenía una serie de problemas y había que atajarlos. Uh-huh. Y yo estoy en contra de la solarización. No soy partidario, pero cuando no hay más remedio hay que hacerlo.
3: De hecho, Paco, Ángel fue un ponente en unas jornadas que se hizo esta primavera en IFAPA en relación a microbiología del suelo, que tú también estuviste
1: por
3: ahí.
1: Sí, pues si fue hace poco.
0: Yo sé que a Ángel no le gusta
3: solarizar. Abril o mayo.
2: Yo llevo 16 años sin solarizar.
0: Ya, lo has comentado otra vez.
2: 16 años sin solarizar. Pienso que es más... Bueno, al final es una opinión personal, ¿eh?
0: Pero tiene su base sólida.
2: Pienso que es más perjudicial que beneficioso. Yo vengo de tener matrícula de honor en nematodos.
0: Tampoco está mal eso.
2: Vengo. A día de hoy...
0: Pues si era que no lo sabes, batatilla y demás.
2: A día de hoy, el año pasado, por ejemplo, quitamos un cherry a los 9 meses con 12 kilos al metro cortado. Un cherry pera.
3: Y venía con matrícula de honor.
2: O sea, puesto, plantado el 2 de septiembre en el invernadero y la última venta el 8 de junio. 12 kilos meta más. Están las aplicaciones de los móviles que lo dicen hoy todo, que ya no hay embustero. Uh-huh. Y venía de matrícula de honor en los cherry. Y no solarito.
3: ¿Pero tienes presencia? Pero una presencia...
2: Bueno, esto es como todo. Si no tiene sentido soltar oro si no tiene tripa para alimentarse. Uh-huh. Bueno, pues algo... Claro.
3: El equilibrio del suelo es lo que está hablando.
2: Algo hay, pero bueno, también es verdad que hay momentos en los que lo pasa un poco peor, sobre todo la salida del invierno, cuando lo peor lo pasa. Pero normalmente no, vamos, puedes tener una pérdida. Yo pues hay, en el peor de los casos... No llega al 10% en los últimos años, no estamos llegando al 10% de pérdida.
0: ¿La fecha de siembra de tomate, Ángel, es cuando tú? Porque hay buenas tardíos siempre,
2: ¿no? Pues... No, este año plantó el 20 de agosto.
0: De
2: hecho, yo voy a empezar a cortar cherry en un par de semanas. Empezamos a cortar cherry.
3: ¿La biofumigación la haces triturando plantas o...?
2: La biofumigación, dependiendo del problema que tenga, lo hago triturando planta o lo hago aportando algún tipo de planta que ayude con sus gases a controlar ese problema. ¿Qué? Yo soy muy raro en mis cosas.
1: Yo que estoy haciendo ese tipo de cosas y cada vez veo unos resultados increíbles.
2: Yo he llegado a plantar una hectárea de tomate, por ejemplo, los 10.000 plantas de tomate y 25.000 de cebolla. El mismo día.
0: Yo porque me obliga, sabes que en el vídeo hay que hacer las rotaciones, no. Y he puesto rábano, he puesto.
2: Escúchame, yo en un lado de la goma el
0: tomate. Ha puesto la cebolla por iniciativa tuya.
2: En un lado de la goma el tomate, por iniciativa mía y el mismo día. O sea, no por hacer rotaciones. En un lado de la goma el tomate, en el otro lado de la goma la cebolla. Pues tú imagínate a los 2 meses la peste que hay dentro del menadero, cuando tú estás trabajando y pisando todo eso, ¿verdad? Pero bueno, ya te digo. Y ayer que han llegado y me ha dicho, tú estás loco. Y pues es verdad que estoy loco. Pero bueno, no me va mal. No me quejo.
1: Para mí no estás loco. Y yo de hecho estoy haciendo también cosas en ese sentido. Y es que te ayuda mucho. O sea, tú vas a un jardín y tú no ves solo una planta. Tú ves distintas plantas. Y por ejemplo, falta investigación. O sea, estamos con el tri. Y lo que pasa es que se echan tantas horas de trabajo, luego llega a la casa, entre que tienes que hacer 4 papeles, pues ya no te da el cuerpo para más, ¿no? Pero posiblemente haya plantas que repelan al tri, y no se están investigando muchas cosas para ponerlas dentro del invernadero y que te esté repeliendo, por ejemplo, el tema de la cebolla, pues el tema de... Te repele mucho, o sea, tú, yo también he sembrado cebolla dentro del invernadero, no, y lía una que no...
0: Yo juego con los extractos de ajo, con eso siempre.
1: Pero no es lo mismo, Paco, no es lo mismo, ¿eh?
0: Bueno, pero también hace su avión, ¿eh?
3: Aquí en la cafetería todas las mañanas desayuno ahí y tú no sabes ahí las experiencias, experimentos que hay. Y precisamente lo que tú acabas de decir, hay un agricultor que tiene una teoría, no está probada, que de hecho se lo he comentado a un técnico de los que estaban aquí en el grupo de bajo plástico y no me dijo que no. No me dijo que sí porque no está probado. Porque él decía que el tomate, el parvispino no le hace mucha gracia el tomate. Y dice, a lo mejor sembrando los... bajo palos de los invernaderos, los ruedos, con tomate de ese salvaje que eso tufa con una cosa mala, dice, pues a lo mejor es un freno para que entre. Y de hecho lo dije en un agricultor, dice, quiero probar ese tema. Se lo comenté a uno de los técnicos que estaban con nosotros y no me dijo que no. Fíjate lo que digo, ¿eh?
0: Y Ángel, ¿qué porcentaje de bio hace ahí más o menos?
2: ¿En la zona nuestra? Sí. Hay muy poco. Hay... vamos, un 5%.
0: Y no se mueve.
2: No, que va al contrario, se está retrocediendo.
1: Sí, pues sí sacan casi lo mismo.
2: Mira, Francisco, yo lo que pasa es que ya llevo 21 años y me da hasta vergüenza de irme.
0: Yo llevo 10 o 12 también, y yo ya me voy ahí se va a quedar.
2: El año pasado vendí el 80% de mi producción convencional. Este año...
0: Explica por qué. ¿Por qué lo vendes convencional? Porque hay veces que se venden convencional porque tienes que tratar.
2: No, otras veces
0: lo vendes porque te interesa. Explica, no puedo decir eso y dejarlo.
2: Yo vendí en convencional porque a mí me interesa. Este año la finca está plantada directamente, el 65% de la finca, la plantación que tienes para convencional. O algo más. El tomate cherry amarillo que he comentado. Es venta convencional. El tomate cherry pera negro, cherry pera tipo cumato que he comentado, es venta convencional. El pimiento padrón que he comentado es venta convencional. El año pasado, tú fíjate, el año pasado yo tenía cherry redondo, ¿vale? Tenía dos variedades de cherry redondo. Una que da un poquito más sabor que otra, da tomate un poco más pequeño, tal, ¿no? Yo lo planteé todo para venderlo todo en bio, todo. A final de año, yo empecé a cortar tomate y entre muestreos por calibre, no sé qué, lo primero que vi es que el muestreo en bio, por ejemplo, el cherry es de 22 milímetros a 30. En convencional es de 20 a 35. Joder, pues ya lo hemos liado, ¿no?
0: ¿Te interesa más?
2: Claro. Bueno, pues aparte de eso... El que tiene más sabor, pues digo, coño, pues sí, podemos sacar la línea de sabor. Aparte voy a tener menos muestreo y tal, por los rangos de... Vale, precio medio. Ya te digo, están las aplicaciones del móvil ahí, no hay que engañar a nadie. Cherry redondo, sabor convencional, mi finca, 2,11 céntimos. Cherry ecológico, redondo, normal... 1,89. O sea, 22 céntimos de diferencia.
1: Entre el calibre y el precio, pues.
2: Entonces.
0: Ya, pero eso también. Yo no sé cómo tú irás con la empresa, pero tú eres bio y tienes que declarar que eres bio, ¿no?
2: Yo declaro que soy bio, yo doy de alta mis cultivos, eso. La empresa lo sabe. ¿Qué es lo que pasa? Que ahora tengo que decir a Casur, que yo, por ejemplo, este año tengo puesto cherripera, ¿no? Es lo único que tengo. Este año tengo puesto en bio cherripera. Y judía redonda. La judía redonda la hacemos en BioSuite. ¿Vale? No solo en ecología, sino también en BioSuite. La judía redonda, no, por no hacer la putada a la empresa, pues la sacamos y ya está. Como se vende. Eso, de hecho, que el año pasado lo único que vendí en bio fue la judía redonda y 2.000 metros de cherry. Nada más. No te hago una idea. Y este año va a ser la judía redonda y no sé si va a ser los 2.000 metros de cherry. Paradójicamente. Yo llamé a la empresa, le dije, mira, me pasa esto y tengo este problema. Esto es lo que digo, los precios, vosotros sois los que me estéis. Ángel, que mira que los clientes, no sé qué, no sé cuánto, y voy a poder ir al cliente que he tratado. Más por culo, ¿qué te digo yo?
3: Claro. Ya te llegamos. Bueno, hasta aquí llegamos nosotros también. Nos vamos a publicidad. Ya me están diciendo, te estás pasando. Nos vamos a publicidad y volvemos en dos minutos. 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
3: Bueno, ya estamos de vuelta y ya sí estamos, bueno, pues en la fase de despedida. Antes de despedir, Ángel, una curiosidad. 1000 hectáreas en Albuñol de tomates cherry. ¿Hay posibilidad de construcción de más hectáreas o aquello está limitado?
2: Vamos a ver, nosotros nos limita un poco el agua, ¿vale? O sea, no por
3: no la calidad, sino la disponibilidad.
2: No. La elevación. Ajá. La elevación, porque nosotros allí el agua elevarla más de la cota 300 ya se te pone un poco complicado. Uh-huh. Y luego por las normas medioambientales, entonces la orografía del terreno en la que es, podemos crecer, pero no es tan fácil crecer. Si algún día llega la presa de Rules, que vendrá sobre la cota 400, sí podríamos pegar un tirón exponencial.
0: Eso es, vamos a soñar.
3: Pero entonces pasaría pepino, no haría ahí tomate.
2: No, allí los que estamos haciendo tomate y los que nos va bien, seguramente seguiremos con tomate. Ajá. Seguiremos con nuestra agua y seguiremos con nuestra identidad. Es una pena que no estemos sacando partido a la venta de eso, pero bueno. Ajá. Entonces, sí, posibilidad de crecer, bueno, con sus condicionantes sí podemos crecer.
3: ¿Y precio metro?
2: Más barato que Almería.
3: Hombre, es más barato, pero...
2: 40. No, hay una hectárea invernadero 400.
3: Pero ya invernada, pero si invernada. Tú tienes que empezar a picar cerro.
2: Horas de máquina.
3: ¿Y suelo, de precio de suelo?
2: Precio de suelo es barato. Precio de suelo es barato porque tú compras ferro. O sea, mira, ahora mismo se ha vendido de allí ahora mismo una hectárea. Hay que tractorar, o sea que está totalmente virgen. Uh-huh. Se ha vendido una hectárea que de invernadero se dan unos 6.000 metros por ahí, 35.000 euros, muy cerca de mi finca.
0: Eso sale caro.
2: No sale tan caro. Eso
0: es una hectárea. Espérate, una hectárea. Son 35.000 euros. Y luego sale 6.000 metros.
2: Tiene 6 euros, la 6 euros metro. 8 o 9 de tractor, te va a 14 o 15.
3: 8 o 9.
0: Y luego echarle todo lo que tienes que echarle.
2: Vale, ¿cuánto te cuesta aquí un metro de bardío en Almería?
0: Aquí
1: 30 euros.
0: Aquí 30.
1: De 30 euros para arriba.
2: De 15, 16 a 30. Vale. Es más barato Arbuñoz que, claro, que Ejido.
1: Aquí de 30 para arriba.
2: Sí, ¿sabes? Sí, sí, sí. Pero bueno, que poco a poco, o sea, lo iremos viendo. Vamos a ver si nos quedan 7 meses de legislatura, a ver si podemos hacer algo para darnos más con efecto.
0: Te vas a presentar, ¿no? Ya que estás aquí, si ya te digo, si nos van a escuchar 15 o 20 mil agricultores,
3: no lo ponga.
4: Puede ir empezando la candidatura.
2: A poner tomate, sí.
3: No lo ponga.
1: Yo creo que, porque yo he estado en algunas cosas que ha hecho allí Ángel, y la verdad que tiene bastante mérito. Que es una pena que luego no vaya toda la gente que tiene que ir, porque es verdad que porque falta gente, falta gente, agricultores.
0: Para la reunión y todo eso no.
3: Te voy a decir una cosa. Muchas veces cuando te metes a organizar cosas, voy a decir una cosa, quiero que me agradezcas, no quiero que me agradezcan nada. El problema es la de palos que te meten en las ruedas.
0: No, y el curro el curro que te pega.
3: Todavía no te enteras lo que acabo de decir.
0: Sí, no, el curro que te pega y las horas que le echas.
3: Creo que no, verdad,
0: sí, bueno.
1: Pero yo creo que el precedente que ha sentado allá Ángel, gane quien gane, esté o no esté, yo creo que va a ser una pieza clave para seguir. Porque él, independientemente que esté o que no esté, él, su espíritu es que Arbuñoz no, te reconoció y la verdad que...
0: Lleva ya 4 años, supongo que habrá hecho. Yo no, últimamente no voy mucho. Yo antes iba mucho a la Rábita, iba a la discoteca Las Conchas, era como...
3: Pero en tiempos mozos.
0: En tiempos mozos iba allí a hacer lo que podía. Bueno,
1: pero que al final...
0: Y Arbuñoz también, iba también a una discotequilla que había ahí en la cuestecilla. Ahí,
1: O sea, mis padres remanecen de Arbuñoz y yo pues, tengo allí familia en Arbuñoz y todo eso. Sí. Pero tema de fiestas no los conozco. Sí, sí. Pero yo reconozco el trabajo que ha hecho Ángel.
0: Era el 1 de noviembre, creo que era la fiesta.
1: Sí, el 1 de noviembre.
3: El 1 de noviembre, que todavía existe una feria de animales.
1: De ganado.
3: Todavía existe. Bueno,
0: pues, no, otro día nos contestará Ángel a la pregunta. De todas formas, que lleva 4 años ya, lleva un trabajo hecho.
1: No te metas en charco, hombre. No te metas en charco, bueno, algo te gusta.
2: Yo te contesto.
0: Estamos aquí en un programa.
1: Que te va a contestar.
0: No hay nadie.
2: Yo te contesto. Cuando primero, lo primero, la persona que manda en el equipo de gobierno, ¿vale? Que es la que confesionalista, que es María José, que es la alcaldesa, primero hay que ver si ella quiere contar conmigo. ¿Vale? Eso es lo primero y principal. Y luego, una vez que ella decida si quiere contar conmigo o no, lo hablaremos. yo tendré que negociar con mi familia si, claro, si, claro, si queremos, si queremos o no queremos seguir
0: si la merece la pena, que estamos, vaya,
2: exactamente.
3: Si no, porque tener un cargo público es un cargo, ese cargo lo comparte la familia.
0: Y la finca que lleva.
2: Y luego planteárselo a los ciudadanos si quieren que siga o no quieren que siga. Al final, toda esa ¿Me has visto? He hecho una contestación de político.
3: Tienen sí. madera, ¿eh?
0: No, pero yo ahí en el fondo... Yo...
19: Son las 2:30. 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
0: Que ya veis, no cambian muy hace muchos años. Yo creo que si se unen todos los astros... Sí, para adelante.
2: Independientemente de lo que ha dicho Paco, yo me metí por poner un poco de en valor aquello. Ya que en algunas cosas está funcionando y se está poniendo en valor, y por lo menos la gente tiene un run-run. Independientemente de que yo siga o no siga, si la persona que está me lo permite, yo estaré pegado a.
0: De cerrar un cable.
2: Sí, si me lo permite, sí.
3: Bueno. Vámonos, que tienes cosas que hacer y nosotros también tenemos cosas que hacer. Pues Ángel Riva, agricultor y concejal de Agricultura de Albuño. Ángel, muchas gracias por venir y echar este ratico que hemos echado.
2: Muchas gracias a vosotros por invitarme.
3: Bueno, pues espero que venga antes de que llegue esa decisión.
2: Sí, igual hablamos dentro de poco, Antonio. No sé, tenemos en mente, igual no sé si hacemos alguna jornadilla ahora a mis vecinos.
3: Ya tengo la pata para correito, cuando se me olvida el agua.
2: A ver.
3: Muchas gracias, hombre.
2: Gracias a vosotros.
3: Paco López, que nos marchamos.
1: Pues nada, ha sido un rato bastante...
3: Te lo has pasado bien, ¿eh?
1: No, mira, tengo pendiente, lo que pasa que falta tiempo y quiero ir a visitar a Ángel allí y tú... Pero...
0: Ahora estaría con las pinzas, Paco.
1: Un día con otro... Las pinzas van a dar mucho que hablar, ¿eh? Lo que pasa es que tú ya estás fuera de juego.
3: ¿Pero contento o no
0: pero
3: contento?
0: Pero te veo.
1: Sí, estoy contento, lo que pasa es que hay que buscarle todavía...
3: Bueno...
1: La forma de trabajarlo, es que es algo totalmente nuevo, es que...
3: Pero le ves filón.
1: Sí.
3: Hasta Fran le está viendo filón.
1: Le veo bastante, porque el campo es muy contrario al CLI. Casi nadie... Pero claro, con la mano de obra tan especializada que tenemos, pues... La pinza creo que va a suplir mucho trabajo de un tutorado. ¿Por qué? Porque es muy fácil de trabajar.
3: De poner y de quitar.
1: Y luego se va a poder reciclar hilos, se van a poder hacer muchas cosas. O sea, es que son muchas cosas. Paco, muchas gracias.
3: Muchas gracias. Jesús, ¿qué te ha parecido la experiencia?
4: Bien. ¿Eh? He estado un poco cortado para ser la primera vez.
3: ¿Cortado, dice?
4: Un poquillo.
3: No, pues menos mal que era un poquillo. Menos mal. ¿Sabes lo de las pinzas o no?
4: Sí.
3: No sabes,
4: sí,
3: ¿no?
4: Le he visto algún vídeo al compañero y sí, le tengo el ojo pendiente de eso.
3: ¿Y se avecinan nuevas técnicas?
4: Porque yo, por ejemplo, pongo Gli. No, yo no lío, yo pongo Gli de tomate más pequeño. Ajá. Y pongo al Palermo.
3: Pues, acuérdate...
0: La... De...
4: No, a mano.
3: A mano. Acuérdate la conversación que tuvimos, o que tuvisteis tú y otra persona en esa comida. Cuando nos conocimos.
4: Sí.
3: Fue larga la comida, la virgen. Se empezó a mediodía y se terminó de noche. Se hizo un poquillo larga.
4: Y no fue en invierno. En invierno tiene menos mérito.
3: No tiene mérito ninguno.
1: Entonces, pero ¿qué, en verdad... ¿qué os comisteis, vamos?
2: Fue el día del Maserati al Marimar.
0: Ese seguro ese que fue.
3: Yo no lo sé. Jesús, muchas gracias, hombre.
4: Gracias a vosotros.
3: Paco, que nos marchamos. Pues,
0: aquí mi sustituto, porque yo creo que este año ya... Bienvenido a mi sustituto aquí.
4: Nunca se dice el último.
0: Sí, yo creo que ya estoy... Llevo muchos años aquí ya, llevamos Antonio y yo... No nos hemos peleado, es raro que... En 15 años que llevamos juntos y todavía seguimos.
3: Pero
0: ahí.
3: Porque hay que pelearse.
0: Y yo creo que ya, ya Jesús viene aquí, pues... La gente que llega y gente que se da. Y yo sí diría una cosa, si los premios de... No se hubieran seguido para adelante, yo creo que Ángel sería candidato a algún no sé si saldría premiado, pero nominado seguro que saldría.
3: Los premios se han dejado hacer porque bueno,
0: porque no han puesto pasta a la casa. Vamos, claro.
3: Y alguna autoridad lo ha jodido. Ay, perdón.
0: Sí,
3: ya
0: sí.
3: Está.
0: Y dos años
3: que bueno que yo he estado enfermo. Pero vamos, pero yo es decir, para que me persigan políticamente no estoy. Mira, eso no, me explico.
0: Bueno, por los años que estuvimos ahí, dimos ahí y fue.
3: A lo mejor
0: era importante todo el campo entero hablaba de eso. Pero digo que.
3: A lo mejor
0: no sé si porque nunca se podía salir el que uno quería, pero yo sé que Ángel nominado iba a estar. El premio no sé si no se lo daría porque entre tanta gente y tantas empresas es complicado. Pero nominado yo creo que Ángel sí estaría, porque yo, además, hasta con nosotros ya, yo creo que llevará por unos 3 o 4 veces, tres, seguro. Comida al coincidido, dos. No,
3: hasta más.
0: O más.
3: Comida al coincidido. Un abrazo mínimo, 4.
0: Y nos ha enseñado toda la agricultura de aquella parte que es muy interesante.
1: Voy a decir una cosa rápida de Paco. Que ahora que estás jubilado, ahora es el momento
0: que no esté jubilado.
1: Escúchame, que ahora es el momento de que tú dediques tiempo a investigar y aportar aquí.
0: Sí, sí.
1: Que antes no tenías tiempo, no venías porque tenías que estar buscando
0: Antonio, el palo espino. Hasta el próximo día.
3: Qué prisa la entra en despedirse. Paco, que nos vemos, gracias, hombre. Gracias. Bueno, pues ya sí vamos a poner el punto final a esta nueva edición de Bajo Plástico. Recuerden que están en la sintonía de Agroradio, Radio CEL, la emisora comarcal de la Costa Granadina, y Radio Berja, emisora municipal de Berja, y cómo no, en las imágenes de Agrodifusión Televisión. Bueno, recuerden, la semana que viene también hay Bajo Plástico, pero la semana que viene se está celebrando en Madrid la nueva edición de Fruit Attraction. Va a ser complicada la semana informativa, lo digo yo, que va a ser bastante. No, este año no puedo ir a Madrid, tengo otros compromisos con mi salud y no puedo marchar a Madrid, pero al año siguiente estaremos allí como hemos estado desde que está AgroRadio. Y como siempre decimos, la semana que viene más Bajo Plástico. Hasta luego.
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2: Buenos días y bienvenido a la sintonía de Agroradio si se acaban de incorporar. Y buenas tardes si vuelven a escuchar esta nueva entrega de Agroinformación en horario de tarde. Bueno, pues en este momento vamos a darle información en relación a una nota de prensa conjunta que nos ha hecho llegar a Asaja, COA, UPA y Cooperativa Agroalimentaria de España. Exigen sanciones penales contra el fraude y una batería de medidas urgentes ante la pérdida de rentabilidad del aceite. Bueno, esto no solamente se puede aplicar al aceite, se puede aplicar a muchos o a casi todos los productos del sector primario en este país y en Europa. Ya no duele la boca de denunciar siempre lo mismo. Mucha regulación, mucha legislación a la producción europea, pero después puertas abiertas y alfombra roja a toda la producción que venga de países terceros, evidentemente sin las exigencias y regulaciones que se le pide a la producción europea. Bueno, pues la nota de prensa dice: las organizaciones profesionales agrarias Asaja, COA y UPA, conjuntamente con Cooperativa Agroalimentaria de España, piden al gobierno y a las distintas administraciones una batería de medidas necesarias, urgentes y estructurales frente a la pérdida de rentabilidad y competitividad que se viene produciendo de forma sistemática y continuada en el sector del olivar de Almazara, siendo España la principal productora de aceite a nivel mundial. En primer lugar, teniendo en cuenta que el aceite de oliva es el único producto agroalimentario en el que España es líder a nivel mundial, se pide al Gobierno de España y a las instituciones que otorguen al olivar de Almazara la categoría de cultivo y producto estratégico en las políticas agrarias y económicas de nuestro país por su trascendencia económica, social y medioambiental. Asimismo, perdón, teniendo en cuenta que el olivar es el cultivo más eficiente en el uso del agua desde el punto de vista económico, social y medioambiental, que está siendo el cultivo más afectado por el cambio climático y ante la falta de rentabilidad y condiciones climáticas extremas, consideran absolutamente necesario mejorar la gestión de los recursos hídricos, aumentar la superficie de olivar en regadío, buscar nuevas fuentes de captación de agua y dar prioridad al cultivo de olivar en el acceso al agua. Además, con el objetivo de seguir siendo el cultivo más eficiente en el uso, las dotaciones deben ser iguales para todos los tipos de producción. En una apuesta por la calidad de los aceites, su promoción internacional y lucha contra el fraude, exigimos a la Administración que dote de los recursos necesarios para la aplicación efectiva de la normativa existente de calidad y etiquetado y para aumentar de forma significativa y suficiente los controles efectivos sobre los movimientos de producto. En este sentido, exigimos que se controle no solo el producto comercializado, sino que se realice la verificación de los procesos industriales y del balance de masa, de masa en las inspecciones, especialmente controlar las adiciones de otros aceites de semilla de orujo o desorizados. También es necesario revisar el sistema de infracciones para que los incumplimientos de este tipo lleven sanciones penales, como ya ocurre en países competidores, que reduzcan las ganas de comértelo y que se utilicen todas las nuevas tecnologías disponibles para cruzar toda la información que se genera en los diferentes sistemas de información de SIMO, REMOA, Registro de Contratos y Aduana para detectar situaciones de riesgo de fraude, dirigir y documentar las inspecciones. Para conseguir la transparencia se debe incluir en la normativa la obligatoriedad para los operadores de identificar el contrato al que corresponde el producto transportado en el registro de movimiento REMOA, cuando responda a una operación de compraventa, así como la obligatoriedad de introducir el precio del producto transportado en el sistema REMOA, realizando para ello las modificaciones pertinentes en la normativa actual. Asimismo, es necesario apoyar de forma efectiva y con recursos las investigaciones dirigidas a obtener métodos químicos que sirvan para detectar mezclas ilegales y desodorizado, al tiempo que avanzar en métodos químicos que den objetividad a la clasificación organoléctica de los aceites de oliva vírgenes. Para evitar la distorsión del mercado y los problemas de equilibrio de la oferta y la demanda, exigimos a las administraciones que apliquen de forma rigurosa y efectiva las medidas existentes en la legislación para la regulación de la oferta y la demanda, y que son de obligado cumplimiento para todos los operadores afectados. En concreto, todas las organizaciones apoyan las medidas de aplicación del artículo 167 bis propuesta por el MAPA. En materia de autorregulación, se pide una línea de préstamo ICO suficiente para que las almazaras dispongan de financiación para cubrir los costes financieros de la autorregulación. Asimismo, es imprescindible el control y transparencia de las importaciones, dando luz a los movimientos de producto y trazabilidad a los aceites almacenados en depósitos aduaneros, estableciendo mecanismos eficaces de control, tal y como exige el Tribunal de Cuentas Europeo. Y también, en este sentido, solicitamos la supresión del régimen de perfeccionamiento activo, ya que los regímenes aduaneros suspensivos de aranceles no disponen de registro en las importaciones regulares de Eurostat, ni garantía de trazabilidad. Respecto a Túnez, uno de los principales orígenes de las importaciones que distorsionan el mercado, se solicita la suspensión no solo del régimen de perfeccionamiento activo, sino también el contingente arancelario. Finalmente, se considera necesario dotar de eficacia y recursos a la ley de la cadena alimentaria en el sector del aceite de oliva. Para ello, consideramos imprescindible el establecimiento de forma objetiva de unos costes medios de aceite de oliva, el control de los precios de las importaciones para verificar que no estén por debajo de esos niveles y el establecimiento de medidas de compensación para todos aquellos productores que no puedan vender los aceites porque no se alcanzan los umbrales de rentabilidad. Bueno, pues hasta aquí esta nota de prensa conjunta de Asaja, COA, UPA y Cooperativa Agroalimentaria. Y como les he dicho al principio, se pierden en tanta burocracia, tanto organismo, tanta historia. Si es mucho más sencillo defender el trabajo de los agricultores. Y mucha legislación, mucha poesía burocrática, pero al final la casa sin barrer y competencia desleal por todos los sitios. ¿Qué es lo que tiene que pasar en este país o en esta Europa? En este país o en esta Europa, pues para que al sector primario se le escuche un poco y no se le ataque tanto como se le está atacando, tanto ataque directo como dejación de funciones. Y en este caso, dejación de funciones. Bueno, pues hasta aquí esta nueva entrega de Agroinformación. Y como siempre les decimos, les recomendamos que sigan en compañía de Agroradio, con nuestra compañía musical y, cómo no, con la mejor información de agricultura. ¡Hasta ahora!
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2: Buenos días y bienvenido a la sintonía de Agroradio si se acaban de incorporar. Y buenas tardes si vuelven a escuchar esta nueva entrega de Agroinformación en horario de tarde. Bueno, pues nada, tenemos mes de octubre, pero estamos en septiembre y finales de septiembre. Y bueno, pues el dichoso Tris Parvis Pinus está haciendo de la suya, no, lo siguiente. Es decir, también queremos dar tranquilidad. Es decir, no todo el mundo está en la situación de tener que hacer arranque, pero por desgracia está la cosa bastante achuchailla. Bueno, pues para hablar de este tema vamos a darle los buenos días y la bienvenida a Antonio Moreno, secretario de organización de COA en Almería. Antonio, buenos días.
3: Hola, buenos días.
2: Pues Antonio, parece ser que está la cosa achuchailla, ¿no?
3: Pues sí, hay que tener en cuenta que la situación climatológica no ha cambiado con respecto a la última vez que estuvimos hablando. Uh-huh. Tenemos una climatología que eso hace que se desarrolle la plaga por rápido. También hemos tenido unos días de levante que eso está forzando a que entren de forma masiva en las explotaciones pues esa plaga y algunas otras plagas más. Uh-huh. Y está provocando que los agricultores tengan bastantes problemas para controlar todo este tipo de cosas, porque la plaga está por encima muchas veces, va sigue por encima de lo que es el control biológico y de los bichos buenos, como decimos, ¿no?
2: Uh-huh. Es decir, el bicho bueno le cuesta trabajo implantarse, pero este se adapta de momento, ¿no?
3: Se adapta de momento, se reproduce más rápido y son más voraces. Es decir, lo tienen todo. Entonces, pues sí que es verdad que los agricultores estamos teniendo muchísimos problemas para controlar este tipo de plagas. Y bueno, y habrá también, es decir, no solamente el tipo de espino, que también hay problemas de araña, también hay problemas de pulgón, que en menos medida, pero que no nos podemos olvidar tampoco de esas plagas, ¿eh? Que estamos muy centrados en el barbispino, pero también hay agricultores que tienen problemas con las demás plagas que están ahí y que están teniendo problemas.
2: El Tris Parvis Pinus se puede decir que es el más fenómeno de todo lo que hay, pero no podemos dejar atrás las otras que también tienen presencia, menor volumen se puede decir, pero también están haciendo su trabajo, ¿no?
3: Hay que tener en cuenta que aparte del Tris Parvis Pinus, como el otro Tris, como nosotros le decimos, el Tris amarillo, que es otro tipo de gris también, que también está haciendo daño, pero bueno, en general sí es verdad que lo más se escucha, lo que está dando mucho más problemas, es el Tris Parvis Pinus.
2: Antonio, por desgracia, agricultores que han hecho ya el arranque y otros se están planteando muy seriamente pues tomar esa decisión, que también hay que ponerse en el pellejo del agricultor, que después de hecho un gasto sobre 3-4 euros metro, pues que ahora tenga que decir voy a quitar plantación, ¿no? Eso también es duro para un agricultor. Y si llega ese momento de tomar esa decisión, Antonio, desde COAS, ¿qué es lo que aconsejáis a los agricultores?
3: Pues mira, nosotros estamos aconsejando a los agricultores para tener todos los elementos, por si en un momento hay que tener en cuenta que nosotros como organización estamos esperando una serie de reuniones con la Delegación de Agricultura para que transmitirle que esta situación es grave, es incluso más grave que la campaña anterior, y por lo tanto hay que poner en el alto de la mesa medidas que amortigüen las pérdidas que tienen los agricultores. Como tú has dicho, son 3-4 euros, pero en algunos casos se gasta mucho más dinero. Y hay que tener en cuenta que hay agricultores que no este año, sino el año pasado, llevan ya 3 años con esta situación, y bueno, la economía de los agricultores están en entredicho, y por lo tanto hay que tomarse todas las medidas, todas las precauciones, y por lo tanto también tenemos que decir a los agricultores que si van a arrancar el cultivo, primero nosotros lo que estamos pidiéndoles es que hagan dos fotos georreferenciadas, que sean dentro de la finca y pueda tener esa georreferenciación, para que uno sea antes del cultivo y otro después del cultivo. Y además, pues nosotros lo que hacemos es que el agricultor, cuando nos llega con esas fotos y con esa información, lo que hacemos es que notificamos tanto a la OCA, a la Oficina Comarcal Agraria correspondiente, como al Ayuntamiento, que esa finca ha tenido esa pérdida y que, por lo tanto, hay que tenerla en cuenta y que eso es una pérdida importante para que, primero, que vean la administración qué daño está viendo y hasta dónde está llegando la situación, y por otro lado, pues también cuando, si en un momento dado somos capaces de conseguir que ese es nuestro objetivo, algún día una ayuda excepcional para los afectados de por el avispino o por otras plagas, como en el año pasado, pues que tengan las herramientas para poder solicitar la ayuda y tengan los argumentos, si se solicita un informe técnico de que eso ha tenido esa incidencia, ha tenido esa pérdida, ha tenido ese arranque y por lo tanto pueda cobrar esa ayuda sin ningún problema.
2: Antonio, por desgracia, ¿está habiendo muchos agricultores que están pasando a hacer ese informe?
3: Sí, tenemos nosotros todos los días tenemos agricultores que pasan por la oficina de ese tipo de informes. Hay que tener en cuenta que lo que sí que estamos valorando es que sea arranque, porque si tiene porcentaje de pérdida todavía no va a llegar, es decir, no llega a la, es decir, lo que estamos intentando decir a los agricultores es que si tiene un porcentaje, un 20, 30% de pérdida, que no haga ese informe porque no tiene sentido, sino es cuando de verdad el agricultor se plantea arrancar el cultivo porque ya no puede controlarlo, porque ya vea que el tema de la situación es imposible de volver atrás, y por lo tanto esos agricultores que van a arrancar su cultivo y que tienen que poner en un poco de otro cultivo para poder empezar otra vez a producir, pues ese tipo de agricultores son los que tienen que pasar por la oficina y notificar ese daño para que al final pues que la administración tenga constancia de ese volumen importante, que es un volumen importante de agricultores que están afectados, y ponga las medidas necesarias para que esas pérdidas se amortiguen de alguna forma.
2: Antonio, ¿en los seguros de cultivo también cubre el arranque por tripa avispino o no? ¿O esa cobertura no está en los seguros de cultivo?
3: No están incluidos. Eso llevamos muchísimos años pidiendo, no solamente el tipo de avispina, sino otras plagas como purgón, araña roja. El tema de las pérdidas por plagas no está cubierto. Lo que sí están cubiertos son las virosis. Es decir, si las virosis están cubiertas. Lo que pasa es que sí que es verdad que es una de las coberturas donde se están dando más partes y por lo tanto la están poniendo cada vez más trabas para que al final el agricultor pueda contar esa cobertura, pero sí que es verdad que está cubierta, está ahí. Y lo único que tiene, lo que pasa es que ya se acabó el plazo para esta campaña, se acabó el día 15 de septiembre y por lo tanto ya no se puede contratar hasta que no sea un cultivo de primavera, donde se abrirá el plazo y estará, creo que hasta el 15 de enero se puede contratar el tema de virosis, pero en este cultivo ya ahora para el tema de virosis está cerrado, para los demás riesgos sí está abierto hasta el 31 o 30 de octubre, y si alguno tiene una incidencia o prevé con el tema de lluvia o el tema de cualquier otra cosa, de viento, lo que sea, que pueda tener algún problema o quiere que pueda tener un problema, porque puede todo estar a tiempo de asegurar su prestación.
2: Las aseguradoras quieren asegurar incidencias que o sea, con mucha probabilidad no se ven, ¿no? Porque
3: como cualquier seguro, si la aseguradora ven que el riesgo va a ser continuo y va a ser lineal, pues sí que es verdad que entonces ya no tiene sentido asegurar, porque van a perder siempre. Entonces, bueno, hay que tener en cuenta que nosotros sí que es verdad que es una cosa que nos afecta muchísimo a los agricultores, que el tema de las plagas, y más ahora que son plagas que vienen de otras zonas donde se desarrollan muy rápido y no tienen nada que ver con las plagas que teníamos actualmente o que teníamos antes. Las teníamos muy controladas, pero sí que es verdad que estas plagas, debido a su forma de trabajar, de incidir muy diferente a las demás, pues todavía no tenemos la herramienta en lo alto de la mesa como para eliminarla, ni aquí ni en los países de origen. Hay que tener en cuenta que los países de origen de esas plagas tampoco tienen la herramienta.
2: Bueno, pues Antonio, ¿recuerda cuáles son los pasos para estos agricultores que se vean en esa tesitura de tener que
3: hacer? Lo primero que tienen que hacer es hacer una foto geoconferenciada, que hay muchas aplicaciones, por su teléfono móvil del cultivo, todavía el cultivo sin arrancar, y luego cuando arranquen el cultivo, otra foto geoconferenciada del cultivo arrancado, y luego que se pase por cualquier oficina de la COAP para notificar tanto a la Delegación de Agricultura como al Ayuntamiento, que esa finca se va a arrancar por Palipino.
2: Bueno, pues Antonio Moreno, secretario de Organización de COA en Almería. Antonio, muchas gracias por atender los micrófonos de AgroRadio y bueno, pues dar esta información para nuestra audiencia, nuestros agricultores, que por desgracia se tengan que ver en esa situación. Antonio, muchas gracias.
3: Gracias a vosotros.
2: Bueno, y a nuestra audiencia, emplazarles a que sigan en compañía de AgroRadio, con nuestra compañía musical y, cómo no, con la mejor información de agricultura. ¡Hasta ahora!
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0: las 5. 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
2: Buenos días y bienvenido a la sintonía de Agroradio si se acaban de incorporar, y buenas tardes si vuelven a escuchar esta nueva entrega de Agroinformación en horario de tarde. Bueno, pues en este momento vamos a darles traslado una información que nos ha hecho llegar a Saja Almería en relación a un curso gratuito de formación práctica para mejorar el manejo y la salud de los suelos agrícolas. Bueno, pues la nota de prensa dice: Asaja Almería continúa reforzando su apuesta por la formación especializada del sector agrario con la puesta en marcha de un curso sobre diversidad microbiana y salud de suelo. Una formación gratuita dirigida a profesionales del sector y especialmente interesante para agricultores que quieren ampliar sus conocimientos sobre el manejo y conservación del suelo. El curso se desarrollará del 5 al 16 de octubre en la oficina de Asaja Almería en El Viso, La Mojonera, y contará con una duración total de 30 horas. La formación se desarrollará en horario de tarde, facilitando la participación de profesionales que se encuentran actualmente inmersos en el inicio de la campaña agrícola. Uno de los principales objetivos de esta iniciativa es acercar a los agricultores conocimientos y herramientas que puedan resultar útiles en la gestión diaria de sus explotaciones, prestando especial atención a la importancia de la vida microbiana del suelo y su relación con el funcionamiento y la salud de los cultivos. El programa abordará cuestiones relacionadas con el manejo del suelo abonado y la fertilización, las enfermedades del suelo y del cultivo, así como la solarización. Una formación que sale del aula. Uno de los elementos diferenciadores del curso será su carácter práctico. Además de las sesiones teóricas, los participantes podrán realizar prácticas reales y una visita a finca, permitiendo trasladar los contenidos trabajados durante la formación a situaciones concretas del campo. Desde Asaja Almería se considera que este tipo de formación práctica permite a los profesionales del sector conocer nuevas herramientas y comprender mejor determinados procesos relacionados con el suelo, favoreciendo una gestión más informada de las explotaciones. La iniciativa supone también la oportunidad para jóvenes agricultores y profesionales vinculados al sector agrario que quieran seguir ampliando sus conocimientos y acercarse a nuevas técnicas relacionadas con la gestión y conservación del suelo. El curso es gratuito y se desarrollará del 5 al 16 de octubre de 5 a 9 horas, excepto el último día, cuando el horario será de 3 a 9 horas o a 21 horas de la tarde. Las personas interesadas pueden obtener más información y realizar su inscripción a través de Asaja Almería. Recuerden que, bueno, que la oficina de Asaja Almería está en El Viso, La Mojonera. Bueno, pues ahí pueden solicitar más información si están interesados en este curso, que es gratuito y, bueno, pues bastante interesante. Porque, bueno, el suelo hace unos años no se le daba tanta importancia. De hecho, bueno, pues se tenían unos suelos esquilmados, pues, de nutrientes, y también, bueno, pues con tanta desinfección, pues nulo de microorganismos en el suelo. Bueno, pues últimamente se están poniendo en valor esos suelos equilibrados, esos suelos con ricos en microorganismos, que, bueno, que al final todo en la vida es un equilibrio. Y si tienes un suelo rico en microorganismos, al final tienes un cultivo muy equilibrado y fuerte ante patógenos, tanto en suelo como en la planta aérea. Bueno, pues hasta aquí esta información, esta nueva entrega de Agroinformación, en este caso con información de Asaja Almería en relación a ese curso gratuito sobre manejo de suelos. Pues como siempre decimos, les recomendamos que sigan en compañía de Agroradio, con nuestra compañía musical y, cómo no, con la mejor información de agricultura. ¡Hasta ahora!
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0: Las 8.
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2: Buenos días y bienvenido a la sintonía de Agroradio si se acaban de incorporar. Y buenas tardes si vuelven a escuchar esta nueva entrega en horario de tarde. Bueno, pues estamos finales de septiembre y bueno, pues todavía, un poquito tardío, pero bueno, todavía es fecha de siembra de pepino. Voluntaria o también un poco forzosa, viendo cómo va el tema del tris parvispinus. Bueno, pues agricultores que están eliminando cultivo de pimiento, pues ya poquitas alternativas le quedan en estas fechas. Pues vamos a hablar de pepino en este momento y vamos a darle los buenos días y la bienvenida a Armando Pérez, técnico comercial, especialista en pepino de Rizuan Ibérica. Armando, buenos días.
3: Muy buenos días, Antonio.
2: Bueno, pues vosotros tenéis una variedad de pepino surazo que, bueno, pues parece ser que está calando entre los agricultores, ¿no?
3: Sí, bueno, es una variedad, como bien sabes, pues bueno, que no es nueva de este año, es decir, ya desarrollamos, digamos, en años pasados, la primera campaña fue el año pasado y la verdad que con buenos resultados para el ciclo tardío.
2: Uh-huh. Bueno, pues Armando, háblanos de las características que tiene este pepino, tanto en el manejo del cultivo como la planta, pues no sé, ante adversidades, ante las temperaturas, en este caso ya bajas, y también humedades.
3: Sí, bueno, surazo, la verdad, Antonio, que digamos que destaca mucho porque viene, digamos, de una genética nueva, es decir, al final da una solución, digamos, a la problemática general que hay en el campo, que es, pues bueno, la bajada de rendimientos por diferentes causas. Uh-huh. ¿No? Por un lado están los virus, también el clima, que es mucho menos predecible. Uh-huh. En las últimas campañas y bueno, pues todas las plagas y enfermedades que nos atacan. Uh-huh. Y bueno, en ese sentido, digamos, surazo, es verdad que con esta genética, que tiene un potencial enorme, pues viene a solucionar muchos de estos problemas que tenemos. Al final, una planta muy rústica, digamos que se adapta bien a esta impredecibilidad del clima. Uh-huh. Y después tiene el paquete de resistencias más completo que hay ahora mismo en el mercado. Es decir, incorpora la resistencia alta CGMMV, Nueva Delhi, y después tiene un aguante brutal a los diferentes virus, digamos, que producen amarillo en las plantas.
2: Uh-huh. Armando, ¿no es delicado esta planta pues el tema de raíz? No, pues digo, el manejo a la hora del cultivo, no es, el tema de raíz no es delicado, ¿no?
3: Queda todo lo contrario. Surazo, al final, digamos, una planta muy robusta, muy vigorosa. Uh-huh. Una planta, digamos, que no es a lo que estamos acostumbrados a ver. Ya te digo que es una genética un poco renovada y tiene una hoja, digamos, más grande. Es una planta, pues ya te digo, con mucha potencia en la cabeza, mucha potencia en la raíz. Ajá. Pero sin dejar atrás, pues bueno, las características que al final, digamos, quiere el mercado, como la calidad de fruta, el color, digamos, es una variedad muy, muy completa, digamos, y muy rústica.
2: Armando, ¿y fechas de trasplante?
3: Bueno, pues para todo el mes de octubre, es decir, para trasplantes tardíos, pues ya sabes que en función de la área o de la zona climática, uh-huh, pues puede variar un poco, pero bueno, es una variedad, digamos, para trasplantes de ciclo tardío, es decir, para producir en el invierno.
2: Uh-huh. Dependiendo un poco la zona de cultivo, todo el mes de octubre se puede decir que se puede recomendar la siembra de surazo, ¿no?
3: Sí, claro. Nosotros recomendamos para esa fecha, ¿verdad? Que a lo mejor en zonas, digamos, donde el clima es más adverso, donde el frío llega antes y demás, puede ser que se adelante un poco a finales de septiembre, igual que en algunos invernaderos como calefacciones o zonas muy abrigadas, se vaya hacia el mes de noviembre, pero bueno, siempre, digamos, ahí en el ciclo tardío.
2: Bueno, pues Armando Pérez, técnico comercial especialista en pepino de Rizuan Ibérica. Armando, muchas gracias por atender los micrófonos de Agroradio y hablar con nuestra audiencia, con nuestros agricultores. Bueno, pues esas características de este pepino tipo Almería, el surazo, ¿no?
3: Surazo.
2: Bueno, Armando, muchas gracias.
3: Muchas gracias a vosotros. Un saludo.
2: Bueno, y a nuestra audiencia, emplazarles a que sigan en compañía de Agroradio, con nuestra compañía musical y, cómo no, con la mejor información de agricultura. ¡Hasta ahora!
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1: Son las 8:30. 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
2: Buenos días y bienvenido a la sintonía de Agroradio si se acaban de incorporar, y buenas tardes si vuelven a escuchar esta nueva entrega de Agroinformación en horario de tarde. Bueno, pues tenemos nota de prensa del Colegio Oficial de Ingenieros Técnicos Agrícolas de Almería, COEITAL, donde bueno, pues nos habla de cómo marcha la ingeniería agrícola y bueno, pues también cómo van creciendo en colegiado, y bueno, pues que el 30% de sus colegiados ya a fecha de hoy son mujeres. Bueno, pues la nota de prensa dice: el Colegio Oficial de Ingenieros Técnicos Agrícolas de Almería, COEITAL, cuenta actualmente con 1.526 colegiados, una cifra que refleja el peso de la ingeniería agrícola en una provincia estrechamente vinculada al sector agrario. El colectivo continúa renovándose. En lo que va de 2026 se han registrado 37 nuevas colegiaciones y solo en el último mes 11 profesionales se han incorporado a COEITAL, manteniendo la tendencia de nuevas altas registradas durante el año 2026. Uno de los cambios más significativos en la historia de COEITAL ha sido la evolución de la presencia femenina en la profesión. En la Asamblea Constituyente del Colegio, celebrada en 1978, había 55 colegiados y solo 3 eran mujeres. Hoy, casi 5 décadas después, las mujeres representan aproximadamente el 30% de los 1.526 colegiados de COEITAL. El cambio refleja la progresiva incorporación de la ingeniera agrícola a una profesión históricamente mayoritariamente masculina y su creciente presencia en los distintos ámbitos técnicos relacionados con la agricultura almeriense. Las mujeres forman hoy parte activa del asesoramiento técnico, la producción, la sanidad vegetal, la gestión del agua, la investigación, la innovación y las nuevas tecnologías aplicadas a la agricultura, contribuyendo al desarrollo y modernización del modelo agrícola de Almería. Para el presidente de COEITAL, Fernando Paniagua, esta evolución refleja también la transformación de la profesión. Hemos pasado de contar con solo 3 mujeres en la constitución del colegio a una realidad en la que representan el 30% de nuestro colectivo. Esa evolución también está presente en los órganos de representación de COEITAL. Nuestra Junta de Gobierno está formada por 15 personas, de las que 6 son mujeres. La ingeniería agrícola almeriense sigue evolucionando, incorporando talento y nuevas generaciones. Las 11 nuevas colegiaciones del último mes son una muestra de ese dinamismo. Con más de 1.500 colegiados, COEITAL continuará trabajando para acercar el colegio a las nuevas generaciones, impulsar la participación y la visibilidad de las mujeres y acompañar a los profesionales ante los nuevos retos de una agricultura almeriense cada vez más técnica, innovadora y especializada. Bueno, pues está la nota de prensa que nos ha hecho llegar el Colegio Oficial de Ingenieros Técnicos de Almería, COEITAL. Y bueno, pues la verdad es que esta ingeniería cada vez tiene más salida, y especialmente aquí en la provincia de Almería. Bueno, pues el decir termino la carrera, es decir, prácticamente tengo trabajo, aparte de la multitud de salidas que tiene la ingeniería agrícola. Bueno, pues hasta aquí esta nueva entrega de Agroinformación, y como siempre les decimos, les recomendamos que sigan en compañía de Agroradio, con nuestra compañía musical y, cómo no, con la mejor información de agricultura. ¡Hasta ahora!
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0: Las 11.
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0: Las 12.
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0: La una. 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

0: Las dos.
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